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Audiencia de Bandera Verde, ¿qué tal? ¿Cómo les va? Muy, pero muy buenas tardes. Arrancamos el viernes, nuestra última edición de la semana aquí en nuestra tira diaria, como siempre lo hacemos de lunes a viernes, en estos 60 minutos de Bandera Verde, 60 minutos con la actividad tuerca en nuestra provincia, a través de las radios de la Universidad Nacional de Entre Ríos, en Concepción del Uruguay, en Concordia, en Paraná, las radios de la UNER y una amplia cadena de emisoras, como siempre. Saludarlos y bueno, compartiremos este rato, estos 60 minutos con nota, la información, bueno, como siempre lo hacemos los viernes antes del fin de semana, marcando un poco la agenda, ¿no? Marcando la cancha de alguna manera de lo que será nuestra actividad este fin de semana, actividad que ya comenzó, por ejemplo, en el Autódromo de Rosario, en el Juan Manuel Fangio, hoy pruebas comunitarias, actividad extraoficial para la Fórmula 3 Metropolitana, la actividad del Moura, también que tendrá lugar este fin de semana, mañana sábado y el domingo, en Rosario, en Balcarce, las TC Pickup, TC Pista Pickup para este fin de semana también, la actividad nacional y lo nuestro, bueno, en un ratito vamos a hablar porque ya se vive el rally entrerriano en General Galarza, mucho movimiento por estas horas en General Galarza, por el rally provincial, hay pruebas este domingo en La Paz para el karting entrerriano, hay actividad en María Grande, en el complejo Interlagos, para el karting también, hablando de actividades provinciales, y tenemos automovilismo provincial también este fin de semana en Gualeguaychú, en el sur de nuestra provincia, Tesser Litoral, Citroën Competición y Karting Asfalto Gualeguaychú vuelven a competir después de casi dos meses de inactividad, vuelven a salir a las pistas este fin de semana. Javier Bucci, ¿cómo andamos, amigo? ¿Cómo va la cosa por ahí? Buenas tardes, estamos ya desandando el viernes despacito, aquí en las vísperas, un gran fin de semana que se nos viene por delante.

0: creo que consecutiva, al campeonato argentino de rally. Ya vamos a enterar cómo viene la mano. Pablo Olivera no llegó ayer, quedó fuera de carrera, lo reenganchamos. Para el tramo de hoy lo reenganchamos y vamos a tirar el audio que llegó un poquito tarde ayer, pero lo vamos a poner en escena hoy también con respecto al campeonato entrerriano de rally. General Galarza, lo comentábamos ayer y toda la semana, primera fecha que se corre en Galarza en 36 temporadas del rally entrerriano, y que bueno, es una expectativa muy grande que hay para la quinta del año, ya doblando el codo, ya corriendo la segunda mitad del campeonato, como la de todos, las mayorías de los torneos provinciales o zonales, se empiezan a disputar parte más linda del año, la definición de los torneos. Estamos en la radio de Luner, radio de Luner, como Radio Luner Paraná, que es la cabecera, la locomotora, en cuanto a estos 10 años de transmisiones, de programas, de bandera verde en la pista y del deporte. Un lindo domingo vamos a tener también en Radio Luner con los compañeros, los amigos de la Cábala, Patronato, que en una nueva fecha, tarde, un ratito en la previa, así que bueno, lindo para acompañar también a los pibes de la Cábala y a Radio Uner Paraná con respecto al fútbol y al Patronato de la B Nacional en esta lucha por querer seguir avanzando en el campeonato más importante del ascenso que tiene la Argentina. Lindo fin de semana por donde nos miremos, para compartirlo en familia, con amigos, para el esparcimiento, el deporte, mucha pueblada que se va a las canchas, que se va también a los circuitos a disfrutar el fin de semana haciendo las actividades que cada uno más le gusta, en familia y con amigos, qué mejor que eso. Y bueno, también escuchando la radio, si fuera poco, ya más no se puede pedir en un fin de semana para, bueno, recrear un poco la mente, el cuerpo y las emociones, que bueno, de eso se trata, transmitirlo a través de esta radio, que es la vieja compañera, precisamente, de todas esas emociones, de todo ese transitar que tiene particularmente el deporte, y también tiene las carreras de auto, que son disciplinas mecánicas que desafían el hombre y la máquina. Amigos, nos ponemos en marcha ese retrogiro de la información que usted también conoce y conduce, para repartir toda la data, toda la info, y para ponernos en acción este día viernes, trampolín de un lindo fin de semana deportivo y de carreras de auto que tenemos por delante.
1: Lindo fin de semana, ¿no? Nos avisora y bueno, se nos viene con mucha actividad, por suerte, aquí en nuestra provincia, como lo decíamos, Javier, hace un ratito nada más. Vamos a ir presentando las radios, arrancamos así de esta manera, Bandera Verde, en un ratito venimos con invitado también, estamos en la cuenta regresiva porque estamos a una semana del Rally Argentino en su regreso a nuestra provincia, después de un año aproximadamente, Diamante vuelve a ser sede del Rally Argentino, compartiendo junto con Valle María. Vamos a hablar con uno de nuestros representantes en un ratito nada más, aquí en Bandera Verde, en esta última edición de la semana. Aprovechamos para saludar a los muchachos de el DS Racing, los hermanos Di Santo, allí en Salto, provincia de Buenos Aires, que ayer nos estaban escuchando y nos están escuchando nuevamente allí en el taller, trabajando, alistando los autos para lo que será la próxima fecha de competición especial, con 4 autos dentro de la clase 2. Es la idea poder presentar el equipo para la próxima fecha de competición especial, que será a mediados del mes que viene en Concepción del Uruguay, la carrera de los millones, ¿no?, de competición especial. Hablando de competición especial, y si tenemos tiempo, hoy vamos a repasar el campeonato actualizado de la clase 1. Ayer se confirmó campeonato actualizado de la clase 1 que nos quedaba pendiente. En la semana repasamos clase 2, clase 3, nos quedaba la clase 1, así que si tenemos tiempo en un rato lo repasamos también aquí en Bandera Verde. Vamos a arrancar presentando las radios y quienes nos acompañan como siempre en este primer bloque de Bandera Verde.
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0: Arrancamos el primer bloque de Bandera Verde en esta tarde y ya transitando nuestra última edición de la semana, este viernes, con mucha actividad en nuestra provincia, como lo decíamos en los títulos, en la presentación. En un ratito vamos a ir desmenuzando todo lo que hay en nuestra región para este fin de semana con cada una de las categorías. Pero ahora vamos a hablar del rally argentino. Lo decíamos, estamos en la cuenta regresiva porque en una semana la ciudad de Diamante va a recibir al campeonato nacional, al rally argentino, después de lo que fue una gran edición 2025. Este año, una vez más, Diamante vuelve a ser sede del rally nacional, compartiendo la fecha junto con Valle María. Y Diamante tendrá su representante. Hablamos de Maxi Arnaiz, que ya se está preparando, que este año ya estuvo participando en el rally nacional, la fecha de Reconquista, y bueno, que despacito se va preparando también para ser local ante su gente dentro de una semana, y queríamos tenerlo con nosotros aquí en Bandera Verde en esta previa que estamos haciendo también nosotros lo que va a ser el rally nacional. Maxi, gracias por estos minutos, por tu tiempo con Bandera Verde. Javier, Santiago, te saludamos de Paraná. ¿Cómo andamos por ahí? Buenas tardes.
1: Hola Javier, hola Santiago, ¿cómo andan? Todo bien, por suerte. Bueno, siempre agradecido a usted por tenerme en cuenta para una nota. Así que bueno, acá estamos, contento, por suerte.
0: Ya preparando todo, Maxi, veíamos algunos días que trajiste el auto de Concordia, ya cosa de tenerlo cerquita ahí en Diamante, y bueno, ansioso porque llegue la fecha.
1: Sí, lo fuimos a buscar con mi novia el viernes para ya tenerlo acá y bueno, poder también cumplir con sponsor y demás para bueno, ya sea para la foto, para la nota, para que lo puedan conocer y demás. Viste que por ahí al estar de local y tener gente acá de la zona o mismo local que se sumaron como sponsor, bueno, siempre es bueno contar con el auto día antes para que lo puedan conocer y demás. Así que bueno, muy ansioso también porque llegue la fecha.
0: Maxi, contanos cómo vienen los preparativos para este rally de Diamante. En tu caso, bueno, con el equipo CEO Rally Team trabajando este año y bueno, regresando, ¿no? La fecha pasada no pudiste estar presente, pero ya en esta te reincorporás nuevamente.
1: Sí, exactamente. Bueno, después del debut de Reconquista, decidimos no ir a lo que fue San Francisco por una cuestión que teníamos que hacerle muchas mejoras al auto. Así que bueno, con respecto al auto, vamos con algunas mejoras. Nosotros, como lo habíamos comprado, así fuimos a Reconquista y bueno, nos encontramos con un par de cosas para mejorar, digamos. Y bueno, por suerte pudimos para esta carrera hacer una evolución en el auto en varios aspectos. Y bueno, respecto al auto, todo bien. Se hicieron, como te dije, esas mejoras y bueno, repaso general, obviamente. Y de parte, bueno, de nosotros preparándonos, como siempre, físicamente lo mejor posible, trabajando a distancia también con Pablo, con mi navegante, en lo que más podemos laburarlo. Y bueno, y desde mi lado acá también, ayudando al municipio, ayudando a Javier Tofay con la organización del rally. Estamos, cada vez que viene Javier, estamos casi todo el día juntos recorriendo, bueno, ya sean los caminos y bueno, y ayudando en el armado de los tramos. Así que bueno, en esa andamos. Y ahora más que nada que ya quedan pocos días.
0: Totalmente. Bueno, sabemos de que estás involucrado de lleno con este rally de Diamante. Sos parte fundamental también como piloto, pero además como conocedor de la zona, Max. Y bueno, ya a una semana ultimando detalles, los tramos ya prácticamente están todos coordinados, se vuelve a repetir más o menos parecido al año pasado. ¿Qué nos puedes contar sobre eso?
1: Sí, ya por suerte está todo encaminado. Acá Javier Tofay, como todos lo conocen, es un toro en esto. La verdad que bueno, de primera como siempre, con respecto a los caminos, la organización. Y respecto a los tramos, son los dos tramos diamantes son prácticamente igual, modifican un par de cosas, nada más, algo sencillo, y bueno, como una extensión, ponerle adentro de un campo acá de la familia Plenicí, que es justamente donde estamos ahora, acá, y bueno, se hace una modificación acá, después queda todo prácticamente igual, y el tramo de Valle María fue el que se cambió un poco más, pero más o menos siempre por la misma zona, eso, respetando la zona, los lugares, pero por ahí se cambiaron algunas curvas de lugares o algún sentido, pero prácticamente igual. Y respecto a Diamante, lo que se cambió, que hizo un cambio totalmente diferente, es el Super Prime, que se va a hacer el sábado a la tarde. Ese Super Prime se hizo, no se hace en el lugar donde fue el año pasado, sino que ahora se hace cerca del cruce de Diamante, y bueno, cuenta con 7,5 kilómetros, se hace en modo espejo, y la verdad que eso para el público, para la gente, para todo el que se quiera acercar y pasar una hermosa tarde, va a ser lindo, porque son de a dos autos a la vez.
0: Claro. Estamos hablando con Mike Cernay a una semana de recibir el Rally Argentino en Diamante como piloto y como parte también de la organización como piloto local. Te sumo, Javier, hablando un poco del Rally Nacional también en esta primera parte.
2: Muchas gracias, Santi. Bueno, Maxi, lo mejor para la carrera. Es una semana que vas a querer que pase muy rápido, ¿no? Para que empiece la competencia, corriendo de local. Bueno, contame un poquito la expectativa de la gente, lo que estás charlando, lo que estás viendo. Diamante por segunda vez consecutiva recibe el campeonato argentino. Es un premio también a la localidad por haber hecho bien las cosas el año pasado. Uno intuye que es así, pero bueno, contame la expectativa de la gente, lo que espera, con cómo está Diamante para la competencia. Se habla de la carrera, no se habla nada, se va a hablar más sobre la hora de que empiecen a llegar los autos. ¿Cómo es la expectativa del diamantino con el campeonato argentino de rally?
1: Hola, Javier, ¿cómo andás? Che, bueno, la verdad que sí, la gente está recontra, ya en modo carrera, te diría. Todo lo que en la zona de los diamantinos hablan de la carrera, obviamente. Si no, yo por lo menos cuando voy a hacer algún mandado o salgo por ahí a donde vaya, digamos, siempre están las preguntas, siempre están, che, ¿dónde puedo ir a mirar? ¿A qué hora es el Super Prime y demás? Y bueno, siempre aconsejo que entren a la página de Rally Argentino, que ahí están los horarios y los mapas, por ahí es más fácil de esa manera, ¿viste? Para poder orientarlos a ellos, o si no, en la página del municipio. Y después la gente, bueno, como te digo, tiene la expectativa alta, por suerte dan lindo clima, así que creo que eso va a jugar al favor de Diamante, obviamente, ¿no? Para que pueda lucirse la terrible carrera que se viene. Y bueno, y la expectativa de nosotros, como siempre, es, no nos olvidemos que es mi segunda carrera a nivel nacional, entonces, como siempre, sumar kilómetros, conocer el auto, más que todo eso, disfrutar de un hermoso fin de semana adelante de mi gente, de mi familia, de todo lo que pueden estar. Y nada, obviamente que la expectativa para nosotros siempre son altas, o sea, siempre queremos salir a ganar. De ahí a que pase eso o a poder estar en ese ritmo, bueno, lo veremos el fin de semana.
2: Me imagino que la carrera es kilómetro a kilómetro, o tratar de interpretar qué es lo que te está pidiendo el auto y qué te dice el reloj al mismo tiempo. Y si queda la chance, bueno, conociendo los caminos como pocos en realidad en Diamante, tratar de acelerar algún tramo, ¿no? De entrar en confianza con el auto a la medida que avance la carrera. Y si hay una chance, me imagino que se va a acelerar todo, Maxi, a la medida que el auto te lo permita, que la carrera te lo permita también y que el castigo también te lo permita, porque bueno, ustedes vamos a explicar a la gente una vez más, son categorías de los autos más livianos, de menor potencia, que van atrás en el recorrido, y bueno, se encuentran con el camino roto, muy enhuellado por lo de mayor potencia, que van haciendo, que van rompiendo todo, porque van tan ligero, arrastran tanta tierra, que bueno, se va formando una huella peligrosa para el auto de ustedes. Entonces, me imagino que va a ser kilómetro a kilómetro, y si tiene alguna expectativa de acelerarlo, tal vez se pueda ahí, divertirse un poquito más, si se quiere, ¿no?
1: No, obviamente, nosotros siempre tenemos un temperamento que es salir y acelerar todo, eso es obviamente, pero bueno, por ahí también queremos conocer a ver cómo quedaron las evoluciones en el auto, queremos también entender, digamos, como decías, kilómetro a kilómetro, digamos, esto es también es encontrarse con un camino diferente todo el tiempo, porque justamente les voy a decir, los autos adelante rompen todo, y bueno, esa experiencia yo todavía no la tengo, de encontrarme de golpe con esos caminos rotos, si bien en Reconquista la tuvimos, pero bueno, Reconquista, el piso diferente al de acá, y siempre carrera nueva donde vayamos va a ser así, digamos. Así que bueno, por el momento nuestro objetivo principal en realidad es dar la vuelta, poder sumar todos los kilómetros de carrera posible y mostrarnos adelante de nuestra gente, digamos, eso sería lo principal. De ahí a que encontremos un buen ritmo y podamos acelerar, es otro plan.
2: Maxi, hablando del plan, mucho tiene que ver la hoja de ruta diseñada con el navegante. Contanos un poquito quién te navega, de qué manera, cómo se llevan, cómo es el trabajo en equipo.
1: Bueno, acá mi navegante, digamos, es Pablo Kern, él es de Entre Ríos, pero vive en la ciudad de Buenos Aires, ya hace muchos años, y él fue uno de mis primeros navegantes cuando yo arranqué a correr en rally, en el 2019, después, bueno, por diferentes circunstancias nos separamos un par de años, y ya desde el 2024, perdón, estamos juntos de vuelta, y la verdad que tenemos una energía, nos conectamos de una manera tan linda con Pablo que nos entendemos muy bien, y bueno, es como una pareja, ¿viste? O sea, son tantos años que, que uno lo va conociendo, que ya él sabe cuando yo voy acelerando de más o acelerando de menos. Entonces, bueno, con Pablo también trabajamos mucho a la distancia. Es una persona súper capacitada. Entonces, bueno, esto también a nosotros como piloto nos ayuda un montón tener un navegante tan capacitado, digamos.
2: Y a veces el navegante le habla más al piloto que le habla a la mujer en todo un mes.
1: No, sí, nosotros con Pablo, la realidad es que estamos todos los días hablando, y más ahora. Estos días estamos absolutamente
2: todos.
1: No, y arriba del auto, pero ni hablar. Eso es palabra mayor, hay que aprender a escuchar ahí.
2: ¿Sos por ahí de llamarle la atención en alguna cosa? Sí, che, ya me lo dijiste, ya, pará, que esto ya lo hablamos, o ¿cómo es el tema? ¿Por ahí hay algún reproche, algo, me imagino, porque son varios minutos arriba del auto, la carrera es larga?
1: No, la verdad que te vas a reír con lo que te digo, pero no. Como te digo, con Pablo conectamos de tal manera que él me conoce, yo no le tengo que decir nada, porque ya, él ya sabe cómo manejarme a mí, sabe que tengo un temperamento un poco fuerte. Entonces, eso lo usa a su favor o en contra, digamos, pero no, nunca discutimos con Pablo. Es más, yo no soy de hablar corriendo, yo largo, y excepto que tenga que corregir algo que me parece que la curva puede ser un poco más rápida o algo que yo necesite corregir sobre la hoja, lo hablo, digamos, pero si no, no. Y Pablo, como te digo, es súper profesional y él se da cuenta de muchas cosas también arriba del auto. Entonces, mira, yo creo que pero fácil esto del 2024 que volvimos, yo creo que un reproche nunca se lo hizo a Pablo, nunca.
2: Estamos hablando con Maxi Arnaiz en la previa del Campeonato Argentino de Rally en Diamante, poquito más de una semana, más o menos en realidad, y ya van a estar los autos para empezar una nueva fecha del Campeonato Argentino. Maxi, como piloto, ¿cómo lo vivís? Hay deportistas, hay pilotos también con respecto a las carreras de auto. Deportistas nuestros en el deporte y los que corren en auto también.
3: Las 9 y 29 minutos.
2: Que juntan tanta presión, tanta adrenalina previa, que en vez de relajarse y tratar de sumar con la gente, les termina siendo una carga negativa, ¿no? Y sienten esa presión de ser local y no de equivocarse. ¿Vos cómo lo vivís a eso? ¿Te cargás de positividad con siendo local? ¿O la responsabilidad es tan grande entre tu gente que por ahí eso aplasta un poco la expectativa?
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0: sumando también como sponsor al proyecto, que está acompañándote y bueno, que se suma para esta fecha de Diamante, y ojalá y pueda tener continuidad también junto con vos.
1: Bueno, muchísimas gracias, Santi. Sí. Bueno, dejamos agradecer obviamente dos minutitos a ellos, a todos los sponsors que se sumaron, a los que ya están. No lo voy a nombrar porque son un montón, pero hay mucha gente atrás de este proyecto que está ayudando, y bueno, todos saben quiénes son, digamos, y se lo súper agradezco de corazón a todos ellos, que son los que hoy hacen que yo pueda estar corriendo, digamos, a mi familia, obviamente a mi viejo. Y bueno, gracias a ustedes también por la linda nota. Así que no lo espero acá en Diamante, van a venir obviamente, me imagino.
0: Sí, por ahí vamos a andar el fin de semana que viene. Sí,
2: tenemos uno que juega de local ahí, que seguramente se va a poner con un asado, por lo menos.
1: Sí, y bueno, mirá, creo que le tengo que comprar varios kilos, le debo asado a todo el mundo acá.
2: No era para vos la cosa, era para Diego San, que bueno, es nuestro compañero de allá, no, te poníamos ese compromiso, Mansi. No, le tiramos todo al licenciado a Diego San.
1: Bueno, entonces invítenme, hagamos al revés.
0: Ahí vamos a andar, Maxi, sí. Un abrazo.
1: Dale. Igualmente para ustedes, un fuerte abrazo.
0: Maxi Arnay con nosotros en esta primera media hora desde Diamante, en la previa. Una semana estamos del Rally Argentino en esta gran expectativa, en esta gran previa que estamos haciendo nosotros también. La semana que viene seguiremos hablando, obviamente, y conociendo cómo vienen todos los tramos y cómo se viene preparando Diamante y Valle María para recibir el Rally Nacional. Se nos fue la primera media hora, Javier, como quien no tiene la cosa, y ya nos estamos yendo a la pausa.
2: Y hizo bien Max Arnay en su taxi, sino porque si va a bandera verde a comer, imagínate. Lo llevó a Iván Artigue, Eduardo Sánchez. Bueno, Adriel ya está allá. Va a Santiago del Soto, escuchame. Es un presupuesto alimentar a esos nenes. Así que bueno, hizo bien en asustarse. Pero no era para él, era para Adriel Usán, que seguramente o está escuchando, si lo vamos a pasar a esto en una grabación y que tiene que estar ahí de anfitrión el fin de semana. Amigos, nos vamos a la pausa. Cuando regresemos, contamos cómo viene la mano para Franco Colapinto, para a qué hora corre el sábado, cuando ya mañana en la Fórmula 1, en Gran Premio de Baku, corre el sábado, no el domingo, la Fórmula 1. ¿Qué pasa con el rally interriano? La gran expectativa de Galarza, el resto del zonal que tiene actividad este fin de semana, como la gente de Gualeguaychú, de María Grande. Bueno, el resto del zonal y lo que viene, porque despacito va sumando la paz para el karting interriano, despacito el resto del campeonato, despacito asoma octubre, y despacito también las definiciones de los torneos. Todo eso vamos a contar en la media hora que nos queda en este viernes trampolín del fin de semana.
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0: Seguimos en esta segunda media hora de nuestro programa, renovamos el contacto con cada una de las radios, hay mucho material todavía por delante en las vísperas a este fin de semana, edición de viernes, última marcha de la semana. Javier, renovamos el contacto y ahí está el amigo Adriel Lozán, escuchándonos en Diamante, nos dice, ahí, gracias por el mensaje al Facha como siempre, y bueno, ojalá lo tengamos la semana que viene también aquí en el programa, como para ir haciendo junto la previa, un conocedor de las tierras y bueno, hombre de la ciudad que seguramente nos irá pintando el panorama y cómo viene la semana previa del Rally Argentino en Diamante. Javier, aprovecho para renovar el contacto.
1: Renovamos el saludo y el licenciado Adriel Lozán se va a salir un poco de los libros, de la escritura, de la intelectualidad, y va a agarrar la caña, va a enganchar en el anzuelo una buena carnada y va a buscar algo para poner en la parrilla para recibir a bandera verde. Va a tener que laburar del lunes, porque ya te digo, si va a Iván Artigue, va a Grillo Grisman, escuchame, Eduardo Sánchez, Santi del Soto, van todos esos monos, ¿sabes qué? Tiene que sacar una buena cantidad de pescado, o en todo caso va a tener que ir calentando la marmita, y ahí en la marmita poner algo suculento, un buen estofado seguramente, para esperar la bandera verde, o en todo caso limpiar bien la parrilla con una buena cebolla. Es un buen consejo eso, con la que están en la intemperie, sobre todo, mata todo el bichaje, y después las calentás, las pasás un trapito y ya la dejas limpia, y bueno, esperás aquí por bandera verde con una vaquilla. Con menos no lo van a hacer, a esos nenes no lo llenás, digamos. Así que bueno, es tarea menuda que ya a partir del lunes tiene que entrar Adriel Lozán para recibir al equipo bandera verde para el campeonato argentino de rally, porque en todo caso, y no va a ser el jueves y viernes, porque ya va después de jueves del viernes que termina la prueba especial, bandera verde especialmente se pega vuelta y se va para directamente para La Paz, porque va a haber karting en Terriano, así que bueno, qué lindo fin de semana tiene bandera verde, comilona, rally, o el karting, hay que laburar en el karting, hay que ponerse serio y laburar, pero qué mejor haciendo lo que a bandera verde le gusta, que es transmitir competencia en ese caso con el campeonato en Terriano de karting. Todo eso y mucho más todo lo que todavía queda, porque ya nos estamos adelantando, solo la semana que viene, pero este fin de semana vamos a volver a reiterar toda la actividad, corre el litoral, se entró la gente en Gualeguaychú que está expectante del fin de semana, también María Grande tiene actividad este fin de semana con su bello cartódromo, venimos también de la actividad en Cerrito, venimos de actividad en Chajarí, bueno, pero la actividad continúa y el campeonato en Terriano de rally por primera vez en 36 torneos va a correr en General Garay. Hoy hubo pruebas, entrenamientos, hoy hubo recorrido de hoja de ruta, los primeros tramos, y en un rato la rampa de largada simbólica para la quinta fecha del campeonato provincial, ya lo sacamos a Pablo Rivera, que lo reenganchamos a la carrera. Bueno, ayer llegó tarde al último especial, llegó prácticamente como, ¿viste? Ese auto, ¿te acuerdas? Una vez hicimos de escoba, Santi, ¿te acuerdas? El diamante, Remolino amigo. Bueno, la escoba llega a Rivera, no llegó el audio ayer, por eso no lo pudimos pasar. Bueno, reenganchado Rivera para hoy, ponemos en acción al informe previo del campeonato de terreno rally en General Galarza. Hoy no lo quisimos molestar, mucho laburo para Pablo esta hora, así que bueno, no quisimos ahí entrar y vuelta y un poquito problema de la señal, así que bueno, ponemos el audio de ayer que bien vale. Así que todo eso y mucho más, amigos, por la radio, la vieja compañera de emociones, las radios que desde la UNER distribuyen la onda a través de la gran cadena de la amistad de disciplinas mecánicas entrerrianas. Recordar que en estos 10 años, además de las radios generosas, que prácticamente engloban más de 20 en la provincia de Entre Ríos, tenemos también nuestras redes sociales, estamos en Facebook, canal de YouTube Bandera Verde 2016, también estamos en Instagram, bueno, a seguirnos con pulgar arriba, que nos ayudan, y si nos ayudan con eso, ayudan al Nacional, porque Bandera Verde de eso trata en un 90% de seguro. Amigos, nos ponemos en marcha agradeciendo a las casas comerciales, en estos momentos duros, cuando no lo fueron, para vender en Argentina, pero finalmente estos son bravos los momentos, pero sin embargo siguen apostando a publicitar la vidriera que le ofrece Bandera Verde con el Nacional Entrerriano, con los pilotos provinciales a nivel nacional, todo eso, bueno, la gente sigue confiando y apostando por Bandera Verde, gracias de corazón, gracias por estar con Héctor Daniel Funes, que lo saca a pista con el auto publicitario, a esas casas comerciales, las pequeñas pymes, los negocios, bueno, en los emprendimientos de valerosos y valientes en estas épocas de vientos tumultuosos para económico, ahí están apostando y siguen haciéndolo con bandera verde porque entienden que empujan al Nacional en terreno y quieren apoyar también colaborando con las transmisiones y las salidas diarias de equipo bandera verde. Saludo para, bueno, también a los directivos de las radios que siguen confiando en nosotros. En estos 10 años nos calzamos la 10 hace poquito nomás ya, en este mes de septiembre, que va tocando su fin despacito. Así que bueno, todo eso para agradecer, para ponernos en acción, para jugar los últimos minutos del partido, para correr las últimas vueltas en este bandera verde día viernes, en el trampolín de fin de semana, Santi.
0: Antes de presentar a nuestros auspiciantes en esta segunda parte, a quienes nos acompañan, este fin de semana mucha actividad por delante. Lo decíamos, ya comenzó hoy la actividad en el Autódromo Juan Manuel Fangio de Rosario, carrera número 338, mañana sábado para la Fórmula 3 Metropolitana, carrera número 339 el próximo domingo, hoy los entrenamientos, mañana hay dos entrenamientos oficiales, luego la clasificación y las series para lo que será nada más ni nada menos que la final mañana en el autódromo de la ciudad de Rosario, el domingo las dos finales, la primera a las 10:55 y la segunda final a las 14:03 de la tarde. La Fórmula 3 Metropolitana este fin de semana con 25 autos anotados, aparecen los entrerrianos Agustín El Chapita Furini y el de Concepción del Uruguay. Lo decíamos, para este fin de semana también la presencia de Nazareno López, el piloto de Gualeguaychú, y Juan Pablo Bifray, que está regresando a la categoría, el piloto de Villaguay, con el equipo de su hermano, con el equipo GRT para esta oportunidad. Toda la actividad de este fin de semana en el Autódromo Juan Manuel Fangio de la ciudad de Rosario, la actividad nacional. Después vamos a hablar del Moura, de las pick-up también que corren en Balcarce, la actividad internacional para el fin de semana, pero ahora presentamos esta segunda media hora con nuestros auspiciantes como cada tarde.
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0: Muy bien, rapidito, le damos continuidad a esta segunda media hora de nuestro programa en este repaso previo al fin de semana, el rally entrerriano con actividad Javier en Galarza, ya mucho movimiento y bueno, llegó ayer a última hora Paulo Olivera, pero lo tenemos para compartir hoy.
1: Exactamente, reenganchado Paulo Olivera, sale a pista, acelera todo lo que tiene la data de Javier Galarza, quinta fecha del campeonato entrerriano de rally.
7: ¿Cómo anda el equipo Bandera Verde? Se viene la quinta del año del Rally Entrerriano Río Uruguay Seguros. Vamos a llegar por primera vez a Galarza. Esta localidad que está entre Gualeguay y la ruta 39, una localidad pequeña que nos va a recibir por primera vez. Ya pasó alguna vez el rally por sus caminos, pero cuando se corría en Gualeguay, nunca habíamos tenido como epicentro a esta localidad que se viene preparando muy bien. Ayer hubo reunión de seguridad con bomberos y policía, hoy se hizo toda la capacitación para los banderilleros y para los chicaneros, y mañana arranca la actividad con lo que va a ser administrativa, técnica, reconocimiento, check-down por la tarde y largada promocional por la noche en el predio de la ex estación. El Polideportivo Municipal es el lugar elegido para lo que va a ser el parque de servicios y todo el epicentro de la carrera, una carrera que va a tener puntaje y medio y 11 pruebas especiales en total. Arrancarán en vuelta a La Perusa, un tramo de 14,9 kilómetros, que se correrá en tres oportunidades el día sábado a las 10:23, a las 12:49 y a las 15:15. El otro tramo del sábado será tránsito pesado, campo Otarán, un tramo de 5 kilómetros 110 metros. Se corre a las 11:06, a las 13:32 y a las 15:58. El domingo son 5 pruebas especiales, tránsito pesado loteo, un tramo de 8,23 kilómetros, que se corre a las 9:08, nuevamente a las 10:24 y a la hora 13 como Power Stage. El otro tramo de la competencia será el Vuelta a La Perusa nuevamente a las 9:46 y a las 12:26. Una carrera de unos 115 kilómetros, como te decía, de puntaje y medio, al igual que serán Santa Anita y Pronunciamiento, las dos carreras que restarán después en este campeonato. Hoy, 20 horas, cierra el periodo de inscripciones para la competencia y seguramente a la tardecita empezarán a llegar los primeros equipos al parque de servicios en General Galarza. Los esperamos a todos el fin de semana.
0: Muy bien, hasta ahí Paulo Olivera. La invitación está hecha para este fin de semana también, Rally Entrerriano General Galarza. Mucho movimiento y la gente de la zona seguramente muy expectante, ¿no? Gobernador Mancilla, Lucas González, Gobernador Sola, bueno, la gente de Tala, Gualeguay, toda la región disfrutando el Rally Entrerriano este fin de semana, Javier, que por ahora tiene buen clima.
1: Sí, decíamos solamente que había una posibilidad para el domingo, ¿no? De mínimas precipitaciones entre un 10 y 40%, pero que se mantienen, pero que hay que prestar la atención, ¿no es cierto? Porque son probabilidades y hay que ver si llueve cuánto y cuánto puede afectar o no. Sabemos que el rally siempre tiene planes de contingencia con los tramos especiales. Lo bueno es antes que el día sábado, tanto hoy que fue una buena jornada como mañana sábado, son días a pleno para disputar gran parte de la carrera, así que cualquier cosa que pase el domingo, Dios quiera que no, con el tema lluvia, y tener que reenganchar algún tramo, suspender, bueno, ya tenés la gran mayoría de la carrera disputada, esa corrida. Entonces, bueno, que llueva el domingo, y bueno, es casi un alivio en vez que llueva el sábado, ¿no? Que te complica muchísimo. Así que bueno, porque si llueva el sábado, bueno, decís, corro el domingo, pero ¿cómo se recuperan los caminos? Bueno. Entonces, al llover el domingo, puede afectarte solamente el último día de actividad, si bien el más importante, pero hay que ver, en realidad, porque no es mucha la probabilidad, y si hay algo de agua, va a ser muy mínima, así que yo calculo que la gente está confiada y tranquila de que no va a afectar para que la carrera se desarrolle con normalidad, Santi, así que bueno, lo mejor para el campeonato en terreno de rally, para la gente general y Galarza, su primera experiencia para, bueno, ser anfitriones del campeonato en terreno de rally, así que bueno, esperemos que haya un buen número, es una zona neurálgica también para el campeonato en terreno, esa zona fructífera de pilotos, preparadores, mecánicos, navegantes, bueno, compró de la costa, cerca de la costa del Uruguay, que donde se nutre el nervio más importante, donde recorre el nervio más importante del rally, bueno, así que uno intuye que va a haber una buena cantidad de protagonistas antes de un torneo que bueno, se está complementando, recordar que son solo 8 fechas y vamos para la quinta.
0: Exactamente, y estaremos siguiendo durante el fin de semana a través de nuestras redes sociales, de banderaverde.com.ar, lo que suceda con esta fecha del rally entrerriano. Brevemente, pues estamos a 4 o 5 minutos del final, hay actividad en Gualeguaychú, es el litoral Citroën Competición, karting asfalto Gualeguaychú, todo plenamente confirmado para este fin de semana. Mañana sábado comienza la actividad con entrenamientos, clasificaciones, mañana tiene finales el karting asfalto Gualeguaychú también para esta doble jornada que tendrá el karting, en los autos también con 2 finales cada uno de ellos. Francisco Marasco debuta en el TC Litoral Clase A, por ejemplo, viene de correr en el karting entrerriano. Hay más regresos y debut para este fin de semana en el Autódromo Municipal de Gualeguaychú. Lo decíamos más temprano, competición especial, confirmado el campeonato de la clase 1, se dio a conocer ayer justamente. Campeonato de la clase 1 que lidera Marco Rizzo, el piloto de Mercedes Corriente, con 4 victorias, 221 puntos, 153. Suma Mariano Marosini, que todavía no ganó en esta temporada con el Renault Gordini, segundo, 152 puntos. Para el campeón de la categoría, Nicolás Barreto, tiene una victoria, 152 puntos. Tercero en el campeonato, cuarto Victorio Herbel con 152, quinto Nicolás Galvarini, 152 puntos, también los 5 primeros del campeonato de la clase 1 de competición especial. En cuanto a la Copa Senior, Jorge Lambert, gran dominador, 151 puntos, Oscar Elora, su escolta, 59 unidades, las principales posiciones de competición especial también en la previa al fin de semana. A nivel nacional, lo decíamos, las camionetas embalcarse con mucho movimiento, hay que ver qué resultado da esta nuevo desafío que tendrán las TC Pickup, TC Pista Pickup, el regreso del Gurío Mar Martínez, la presencia de Mariano Warner en las TC Pickup, también, bueno, Tommy Pelandino participando este fin de semana, ausente, lo decíamos, Juan Piguifrey, que está corriendo la Fórmula 3 Metropolitana en el Autódromo de Rosario en esta oportunidad, Javier, a nivel nacional, y bueno, lo que decía a nivel internacional también la Fórmula 1, que mañana justamente tendrá su final.
1: Le deseamos lo mejor a la Legión Entorriana y el regreso al Omar, al Gurí Martínez también dentro de la actividad tras un volante, ¿no? Toda la sapiencia del Gurí para divertirse otro fin de semana, para pasarla bien y embalcarse, ¿no es cierto? Recordábamos ayer un poco la historia, muy brevemente, de embalcarse con el automovilismo nacional, particularmente el turismo carretera, y Omar Martínez en esa época donde pudo disputar también ahí embalcarse cuando el TC tenía navegante, ¿no? Bueno, mañana el Gran Premio Fórmula 1 se pone en marcha a las 8 de la mañana, siempre hablando de nuestro reloj argentino, así que en un rato nomás, Santi, la carrera que tiene el campeonato del mundo a Kimi Antonelli, un italiano que volvió a ganar para el país en Italia, un italiano que no ganaba hace más de 60 años, fíjate vos la historia que pasó hasta que este pibito pudo haber vuelto a ganar en su país, siendo coterráneo, no siendo local. Bueno, Russell persigue el inglés, 211, está muy lejos y viene con una solvencia muy importante. Antonelli, más allá, está conduciendo muy bien el auto y está siendo muy ligero. Hamilton, con una expectativa muy modesta y moderada por el campeonato del mundo, está tercero, 191. Lando Norris, que volvió a ser Lando Norris, el actual campeón mundial, 186 de dibujo. dibujadísimo. Bueno, lo único que lo dibujó el año pasado era el auto, que era el mejor de todos, y venía siendo en casi 40 carreras el mejor auto, y sin embargo pudo ser campeón casi en la última vuelta el año pasado, cuando debió hacerlo 11, 12 fechas antes, ¿no? Porque era tremendo el auto que tenía. Bueno, ahora con un auto un poquito más lento que los otros, ya muestra el inglés.
2: Las 9 y 59 minutos.
1: Por sus condiciones de piloto, en la retaguardia. Sí, es cierto, cuarto lugar, pero es un campeón del mundo. Está defendiendo el título y está fuera del radar de la lucha del campeonato del mundo. Franco Colapinto, con 27 puntos en un año, te vas conociendo y aprendiendo a transitar cada vez más cerca de la zona de puntos, y es una zona de pasaje para Franco, porque no es tan habitual. Son lugares donde se empiezan a interpretar por el argentino de cómo es manejar ligero, con los ligeros, con la elite de la elite, porque si 20 son elite, 22 ahora son en la Fórmula 1, imagínate lo que están en los primeros 7, 8 lugares, la elite de la elite. Ahí anda Franco Colapinto, esperemos que mantenga su expectativa, que siga sumando puntos, y si no, bueno, que trate de hacer una buena carrera, porque siempre los miran como por arriba del hombro, ¿viste, Santi? Con cierta confianza, en un equipo que lo destrata cuando quiere, que cuando hace maravillas, más o menos le da una palmada y le dice, bien, pibe, la verdad, hoy estuviste bien, y son así. Así que las cosas por ese lado para el argentino, que siga aprendiendo ahora nuevas lecciones, que es andar tan adelante en la Fórmula 1, amigo.
0: Impecable, Javier, como siempre. Buen fin de semana, nos reencontramos el lunes, amigo. Un abrazo grande.
1: Buen fin de semana, amigo. Nosotros nos vamos para las canchas, ¿eh? Tenemos torneo regional amateur, tenemos patronato el domingo, así que bueno, a escuchar la radio y obviamente a estar muy pendientes de lo que pase con todo el zonal entarriano, que lo contaremos el lunes por Bandera Verde, y despacito nos metemos en la gran previa al entarriano de karting, que será en La Paz, y del campeonato argentino de rally, que visita solo entarriano y es diamante por segunda vez consecutiva. Fuerte abrazo, buen fin de semana, pasen lindo.
0: Gracias, Javier, buen fin de semana para todos, gracias a todo nuestro equipo, como siempre, ustedes que estuvieron allí del otro lado sintonizando la radio como cada tarde. Volvemos el próximo lunes nosotros con una nueva edición de Bandera Verde.
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18: Muy buenas noches, damos comienzo y de repente la noche, y como lo hemos anunciado, hoy vamos a tener un programa especial.
19: Tanto Alejandro como los 30.000, las madres, las abuelas, los familiares, con mucho orgullo decimos, por supuesto que fue por algo.
20: Queremos pedirle disculpas a los oyentes porque estamos acá con el licenciado Charlton. Según la profesión o el campo de estudio, así disciplinan a los hijos, los sí, profesionales.
21: Exactamente.
20: Los académicos.
21: Y yo quiero profundizar eso y quiero que esa hipótesis se viene abajo a pedazos, sí, se cae a pedazos como mi currículum.
22: Las mujeres y disidencias no estamos sentadas donde se discute la política.
23: Rápidamente los saludamos, Mariano, Santiago Dal Soto, Javier Bucci, Matías Vela, te estamos saludando, equipo Bandera Verde. ¿Cómo te va? Muy buenas noches.
24: Muy bien, ya un poquito enfocado, como bien lo decía, después de un buen fin de semana en su Puerto San Pedro, ya enfocado en lo que viene.
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29: Estamos hablando de José Pablo Feynman, a quien un año y pico atrás escuchamos en la Casa del Tango en Buenos Aires tocar el piano maravillosamente, y hoy dijimos, bueno, qué mejor oportunidad para hablar y aprovechar la excusa del nuevo libro. José Pablo, aquí José Trovato en la radio de la Universidad Nacional de Entre Ríos. Un gusto, ¿cómo le va?
30: Gusto igualmente, me va bien, me va bien.
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0: La 1:29.
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0: Las 3 y 59 minutos.
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2: Las 6 y 29 minutos.
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1: Producto del corte clasificatorio en la pista pickup, ya han quedado eliminados José Alberto y Néstor Omar Goya, y quienes no salieron a clasificar, Bruno Bocanera y Luis Catelli, señor Mariano.
2: Bruno Bocanera, por los daños hoy, aquel incidente donde quedaba involucrado con Álvaro Orosa, esto fue a la salida de la nueva última curva, y por un tema familiar no está presente Luis Catelli, pero en principio llega mañana para largar directamente desde el fondo las series. A propósito de llegar, recién entró al box del equipo del Gurí Martínez. Si habrás estado en brazos de papá con la familia, aquí y ahora corriendo. Bochita Santini, buenas tardes, Diego.
3: Sí, ¿qué tal? Buenas tardes. La verdad que sí, disfrutando del fin de semana, de estar acá en Balcarce, con mucho público, así que contento de estar acá disfrutando de la TT Pickup.
2: Era tal vez el momento casi más esperado de nuestro automovilismo, que llegue este día.
3: Sí, un circuito con mucha historia, y bueno, por suerte nos está acompañando el clima, nos está acompañando la gente, así que ojalá que sea una verdadera fiesta todo el fin de semana, para que toda la gente de Balcarce pueda ver lo que significa la CCP Cup.
2: En buena hora también tu presencia, la de papá ni hablar, emoción a cada instante va derrochando, pero vos que por estos días estabas inactivo, me imagino que es un lindo empujón anímico, Diego.
3: Sí, ni hablar, cuando sabía que digamos, obviamente quería estar, y cuando me enteré que el Guri tenía una camioneta parada y que estaba la posibilidad, no lo dudé, traté de hacer el esfuerzo, tanto publicitario como personal, para poder estar, y bueno, la verdad que feliz, porque la camioneta ha funcionado muy bien y hasta el momento estamos siendo competitivos.
2: ¿Cómo fue lo de hoy? Que marcaste buen tiempo, buen registro, adelante, pero estar arriba.
3: No, bien, a ver, la realidad es que también nosotros teníamos un neumático nuevo por ser debutante y la gran mayoría no, entonces corríamos con un poco de ventaja en el entrenamiento, así que veremos ahora en condiciones similares todo cómo estamos, pero creo que podemos ser protagonistas.
2: Tremenda respuesta la del público, ya el sábado.
3: Impresionante, ayer en la plaza, hoy acá en el autódromo, así que agradecerle a todos. Y ojalá que mañana sea una fiesta para todos.
2: Lo disfrutes, ojalá con un lindo resultado, Diego.
3: Bueno, muchísimas gracias, un saludo grande a todos.
2: El bochista Diego Ciantini en el equipo del Gurí se suma, vuelve Andy a las pick-up, donde durante por un par de temporadas hasta fue subcampeón de la categoría.
1: Fue ganador y todo oportunamente. Presenta ahora el testimonio de Franco Colapinto, la gentileza de los colegas de ESPN.
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4: Obviamente no es la manera que querías terminar la carrera. El relanzamiento, te mandaste por la parte interna y era imposible frenar, ¿no?
5: Sí, nada, bloqueé cuando empecé a frenar y después estuve fuera de control toda la frenada, así que no tuve mucho por hacer, obviamente. Perdón al equipo, a Pierre, fue un error grande y grave, ¿no? Porque perdieron muchos puntos con los dos autos, así que nada, un día complicado, que venía siendo bastante bueno, así que nada, perdón a todo el equipo.
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1: Claro, Oscar, y ahora seguimos presentando porque también estamos con los jóvenes argentinos y saludamos luego de la presentación a Jorge Luis.
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1: Hola Jorge Luis Leniani, abrazo grande.
6: Se termina la actividad sabatina en Jerez de la Frontera, en Andalucía. Aquí corre la Eurocup 3 y la Fórmula 4 española. Un día sábado con dos carreras para cada una de las categorías. En lo que hace la segunda carrera de la Eurocup 3, terminó como el mejor piloto representante de la Argentina, Santino Panetta, 15º lugar. El auto recuperado después de lo que había sido un roce que derivó en la primera carrera en un despiste que llevó el auto hasta la cama de Leca. Pequeños daños, pero que hicieron que el equipo tuviera que preparar el auto para la carrera número 2. No quedó 10 puntos, pero le significó para Santino poder llevar adelante la competencia y terminar en la posición 15. Fue el mejor argentino, mientras que Renzo Barbuy continúa con su etapa de crecimiento, de experiencia, terminó en el lugar 23. Una carrera con buen ritmo, pegado a los que terminaron inmediatamente de delante suyo. La carrera con un calor extremo, con 36 grados de temperatura en pista, altísimo, muy demandante, muy complicado para el físico de los pilotos. Terminó abandonando faltando 2 minutos, se despistó Gino Trapa. Y bueno, mañana tendrán revancha porque arranca todo de nuevo. Hay una clasificación para la carrera número 3 del fin de semana. Se van a mantener las temperaturas muy altas y aquí va a estar Campeones, querido Andy, para contarles lo que pase con los argentinos en la Eurocup 3, en la Fórmula 4 y también la presencia de el sobrino de Carlos Cerpero, que está corriendo en la categoría Toyota, en la Copa Toyota, con apenas 16 años, joven argentino, que si bien nació en España, prefiere llevar la representatividad de nuestro país, y que es el séptimo argentino entonces, 3 en la Eurocup, 3 en la Fórmula 4 española, y el piloto sobrino de Carlos Cerpero, del que mañana daremos algún detalle periodísticamente mayor. Abrazo, Andy, hasta luego.
1: Excelente, Jorge Luis Leniani, abrazo.
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1: Aquí viene el próximo corte clasificatorio de la categoría TC Pista Pickup. Ya vamos con Iván Cinti en un minutito nada más. Nos informará todo lo que sucede en el otro Juan Manuel Fangio, el de Rosario. Ahora sigue presentando a Mariano Riviera en Balcarce.
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2: Ya están los 10 más avanzados del primer corte clasificatorio rumbo a la pista. Por aquí Nacho Faín, a quien voy a saludar. Señor, ¿cómo le va? Nacho Faín, buenas tardes, en el equipo del Guri Martínez.
7: Hola amigo, ¿cómo estás? Buenas tardes para vos y para toda la gente.
2: Sentimiento de estar aquí en Balcarce, de haber ingresado y ver la Barrosa así y las características de este escenario.
7: Una locura, un sentimiento único. Cuando fue la última vez que se corría acá, yo tenía 5 años, imagínate. Me acuerdo poco y nada de lo que vi. Hermoso, ¿no? Uno no se imagina por foto o por video lo que en realidad es, ¿no? Un circuito muy lindo de manejar y obviamente muchas sensaciones encontradas por toda la mística que tiene.
2: Y anduviste rápido, así lo reflejan los tiempos.
7: Anduvimos bien, estuvimos competitivos, se trabajó mucho y volvimos ahí a estar en los puestos de vanguardia, así que vamos a por una buena clasificación.
2: ¿Con qué te encontraste? ¿Dificultades, por ejemplo, al momento de algún sector puntual? ¿Qué fue lo que más te impresionó? ¿Si hay algo como para resaltar, al menos en las primeras vueltas, en la primera salida?
7: No, costó por ahí un poco que se limpie la pista, obviamente, por una pista que no tenía actividad por muchos años. Costó que agarre un poco de grip. Una vez que agarró grip, muy linda para manejar. Ya las camionetas también son lindas para manejar. Impresiona un poco el encierro de las paredes, ¿no? Es mi primera vez en un circuito de este estilo, que es algo similar, tiene mucha similitud con un callejero, así que esa impresión.
2: Salga una gran vuelta, a lo mejor.
7: Gracias amigo y un abrazo grande.
2: Ahí está el de Villa Minetti, Ignacio Faín, otro de los que por primera vez corre aquí en el Juan Manuel Fangio de Balcarce.
1: Muy descriptivo en cada uno de sus conceptos, Ignacio Faín. Presenta ahora lo que va ocurriendo en Rosario.
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1: Hola, Iván Cinti, muy buenas tardes.
8: Hola, Andy, muy buenas tardes para vos y para toda la audiencia de Campeones. El autódromo Juan Manuel Fangio de Rosario reemplaza al autódromo Roberto Mouras de La Plata para esta fecha de cierre de etapa regular del TC Mouras, del TC Pista Mouras, la apertura de la Copa de Oro, la Fórmula 3 Metropolitana y la Compañía del Turismo 4 argentino. 25 grados, una tarde soleada, muy linda, una actividad que comenzó el viernes con tandas de entrenamientos, producto de que la mayoría de los pilotos que hoy participan no han tenido contacto previamente con esta pista. y hace un ratito nomás terminó la clasificación del TC Mouras con Valentino Aló, que se quedó con la pole, el último ganador, minuto 40, 540 milésimos, segundo Santiago Arrigoni, que había dominado ayer los entrenamientos, dos en el uno, dos en el dos, y el tercer lugar para Matías Frano. La novedad es que Nicolás Jaime, uno de los aspirantes al título, terminó cuarto y no pudo girar quién estaba en la... está puntero del campeonato, ¿no? Francisco Luengo con la Chevrolet Chevy, y mañana la serie única la tendrá que utilizar para remontar. En el pista Mouras, la pole es quien ganó más carreras en el año, de Iñaki Rías, que tiene 5 triunfos hasta este momento, se quedó con la pole, aventajó por más de medio segundo con el Ford al Dodge de Bautista Roqueta. Tercero terminó el Dodge que atiende el Canning Motorsport, del líder del campeonato, de Ignacio Lovich. Y más temprano, entre un ratito ya estarán disputándose las tres series clasificatorias, se disputó la clasificación de la Fórmula 3 Metropolitana, donde Cristian Galeano, que ayer había sido el más rápido en los ensayos, se quedó con el 1, el de Scuderia Ramini, minuto 40, 800 milésimos, segundo Benjamín Traverso a 166, tercero Sebastián Caram, cuarto Karim Fara, quinto Nazareno López, sexto Agustín Sexe, el piloto de compañía ganadera SRL Consignatarias, séptimo lugar para Renato Longarzo, octavo para Stefano Polini, noveno para Nicolás Caralli, décimo para Agustín Fulini, en los primeros lugares de este clasificador. Lo que se viene, Andy, son las tres series de la Fórmula 3 Metropolitana en continuado desde las 16 horas.
1: Dijimos algo del 4000 argentino también, Iván.
8: Sí, Andy, porque el Turismo 4000 argentino clasificó la primera clasificación para lo que será la primera de las finales. Recordemos que este fin de semana tendrá dos. Y Gonzalo González con el Chevrolet se quedó con el mejor tiempo, minuto 44 segundos, 156 milésimos. Segundo el campeón, Nicolás Villamayor, a nada más que 52 milésimos. Y tercero, William Newing. Mañana tempranito va a estar disfrutando la primera final y por la tarde será la segunda.
1: Estupendo, Iván Cinti, mañana a partir de la hora 8, aquí estamos firmes.
8: Claro que sí, Andy, mañana estaremos firmes para seguir con toda la actividad desde el Autódromo Juan Manuel Fangio, atentos a la posibilidad de alguna lluvia dispersa a mitad de mañana.
1: Abrazo grande, Iván.
8: Abrazo.
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1: Bien, bien, tenemos más notas, más voces, luego de la pausa correspondiente, ya seguimos.
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0: tanta gente a tu alrededor, dice el estribillo, Mariano Riviere.
1: Es una panorámica imponente ya para un sábado, lo que se puede ver en toda la ladera de la Barrosa, no solamente en la parte alta, cerca, digamos, de la pista, sino también allí bien, pero bien arriba, una cantidad de público como hace muchísimo tiempo sucedía en el turismo carretera. Iba ingresando Tomás Pelandino y se ha quedado afuera Andy del último corte, nada menos que el puntero de la Copa. Así arranca Tommy Pelandino esta primera fecha que se pone en marcha este fin de semana en las TC Pista Pickup. A ver si está Diego Azarzi, por aquí está el piloto del Viso. Quedarán los últimos cinco para el final de la clasificación. ¿Qué dice Diego Azar? Buenas tardes.
2: ¿Qué tal? Buenas tardes.
1: ¿Cómo va eso, Diego?
2: Todo muy bien. Realmente trabajando en los detalles para la clasificación, pero todo está funcionando bien.
1: Arrancaste bien, se vio en la posición, en los tiempos, pero lo importante, lo que te llevaste vos de sensación.
2: No, muy buena, muy buena. Tenemos algunos detalles para trabajar, pero en condiciones normales creo que una camioneta para poder pelear entre los cinco adelante.
1: Por todo esto de Balcarce, el significado que tiene, lo que te ha generado, lo que viviste en las primeras vueltas, sobre todo, ¿no?
2: Ah, sobre todas las cosas, porque nunca había corrido, entonces para mí es una experiencia nueva y tachar un circuito más, ¿no?, de los que no conocía. Así que contento por ese lado y después la experiencia de manejar en Balcarce es muy linda. Realmente es muy pasional y es un poco de eso de que siempre charlamos, ¿no?, de los circuitos históricos de Argentina que está retomando a la vida y bueno, es importante volver a tenerlo y ojalá que pronto sea con otras categorías también.
1: ¿Lugares claves, Diego, o al menos algún lugar puntual para mejorar?
2: Curva número uno, clave, muy importante porque la salida de la contrarrecta es muy importante. Abajo del puente es extremadamente importante hacerlo bien y rápido. Creo que ahí está la base del tiempo y después, bueno, la chicana, obviamente.
1: Que sigas por este camino, lo mejor es reafirmarlo todo en un rato.
2: Gracias, hasta luego.
1: Ahí está el desde el Viso, Diego Azar, por supuesto, con el equipo familiar, esperando la clasificación. Se había metido Andy entre los tres primeros en la segunda tanda de ensayo.
0: Aquí Faustino Cifref es el más rápido, van a definir los cinco de adelante. La clasificación de la categoría TC Pista Pickup presenta a Mauricio, está en San Juan.
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4: Cuando quedan 7 minutos, 10 segundos para que termine esa segunda tanda de entrenamiento, Sandy, Franco Vivian está al frente, minuto 11 segundos, 41 centésimas, segundo Matías Rossi, tercero Lucas Carabajal, cuarto Nicolás Palau, quinto Gabriel Ponce de León, sexto Benjamín Escuaglia, séptimo Yankelevich, octavo Ciarrochi, noveno Aldriguete y décimo Fernández. Más atrás, Monarca, Rodríguez, Roveri, Martín Traub, que tuvo problemas con el embrague, y Emiliano Stan, que no hace de la partida en esta segunda tanda de entrenamientos porque cambió el motor. Lo de Henry Martin es mucho más grave de lo que pensábamos, Andy. Rompió gran parte de las suspensiones del neumático delantero del lado derecho, hasta dobló uno de los caños de la jaula. Es muy probable que el piloto sanjuanino no salga a clasificar y mañana larga desde el último lugar.
0: La seguimos por nuestra aplicación Campeones Media luego de la hora 16, ¿te parece?
4: Perfecto, Andy, aquí estaremos. Abrazo grande.
0: Gracias, Mauricio Musmessi. Ya se va preparando todo el equipo de fútbol continental con los relatos de Leo Ojeda. Vivimos la final Copa Internacional con Estudiantes Rosario Central. Juegan en Santiago del Estero y allí está nuestra emisora. Presenta ahora un concepto del presidente del Automóvil Club Argentino, César Carman, con nuestro enviado al Gran Premio Histórico, Jorge Dominico.
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5: César Carman, otra edición del Gran Premio Argentino Histórico, largó en el lugar histórico, como corresponde, en el ACA. También finalizó en un lugar histórico aquí en Córdoba, hemos recorrido rutas.
6: El Museo de la Industria, que yo no conocía, que realmente es un mérito enorme de la ciudad de Córdoba, tener este museo, donde está desde el Papa Móvil cordobés hasta, creo que un planeador, que debe ser un planeador hecho en la fábrica de Córdoba de planeadores. Así que la verdad que un lugar muy que tiene que ver mucho con la industria y con el automovilismo y con la industria del auto. Así que el lugar seleccionado perfectamente para esto.
5: Se habló después, de la historia, ¿no? Se habló
6: después, mucho. Bueno, lo que siempre digo, para mí es una emoción enorme el corolario de este gran premio, que tiene mucho que ver con el ACA, que tiene que ver con la historia de los grandes premios argentinos de automovilismo, que tiene que ver con un museo itinerante de grandes modelos, de marcas argentinas tan reconocidas y también tiene que ver con la familia y tienen tanto que ver con el ADN del ACA en esa mención de la familia del automóvil argentino, ¿no? Así que bueno, muy contento, muy muy contento. El evento, como vos participaste, siempre es un evento familiar, un evento emotivo. Se viven muchas cosas, gracias a Dios, con la participación de muchos invitados, la verdad, bastante célebres. Vino Ramón Mestre, hijo de Ramón Mestre, que fue intendente de la ciudad de Córdoba, hijo de Ramón Mestre, que fue gobernador de la provincia de Córdoba. También vino Miguel Ciriliano, que es el ministro de vinculación de la provincia. Después estuvo el presidente de Sancor. La verdad que un montón de gente que nos acompañó. Jorge, el intendente de Altagracia. La verdad, una fiesta de todos.
5: Y felicitaciones. Bien. Por lo hecho desde el Automóvil Club Argentino, una vez más, 23 años y contando.
6: Bueno, muchísimas gracias.
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0: La despedida, Mariano, por Continental. Mariana, a las 8, aquí estamos.
1: Por supuesto, ya con los últimos 5 pilotos protagonistas de las pistas pick-up. Un concepto de Pelandino, Andy, breve, a ver qué va contando, por qué se queda fuera de la definición el puntero nada menos que de la Copa.
7: Se fue perjudicada, estábamos con un neumático trasero pinchado y bueno, lógicamente perdimos muchísimo, pero bueno, un poco amargado por esa situación también, capaz que no hubiese permitido pasar a la siguiente clasificación.
1: Ahí lo dijo Tomás Pelandino, Andy, un neumático trasero pinchado, por eso el puntero de la Copa no va por la pole en este sábado de Balcarce. Un abrazo.
0: Gracias, Mariano Riviere. Ya se viene el pincha y el canalla, la Copa Internacional juegan, lo relata Continental, con ustedes Leo Ojeda. Abrazo, mañana a las 8 volvemos.
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0: nuestra aplicación, llegando a cada rincón de Argentina y el mundo. ¿Y quiénes son los pilotos que están definiendo el uno en la categoría TC Pista Pickup? Faustino Cifré, Santiago Biaggi, Juan Pablo Alberti, Nicanor Santilli Pasos y Antonino Arciganga. Es el debut de todos los pilotos en el escenario, Mariano, en el Juan Manuel Fangio de Balcarce.
1: Claro que sí, los menos experimentados de estas divisiones de las pick-up. Se quedó afuera neumático trasero, uno de ellos pinchado para Tommy Pelandino, y no pudo clasificar Bruno Bocanera. Aquí está el piloto de comandante Nicanor Otamendi, a quien llevé a saludar. Bruno, una pena esto, a esperarlo de mañana, después seguramente del trabajo del equipo, vos me lo dirás. Y felicitaciones por otro lado por el uno en el turismo especial de la costa. Bruno, buenas tardes.
2: Gracias. No, no, con las camionetas no corremos. Estamos levantando todo. Haremos si habrá revancha.
1: Qué desazón, qué pena. Bueno, contalo, a ver, describilo vos. Lo que hoy pasó sin tener nada que ver. Uno lo que pudo percibir, ¿no?
2: Cosa que pasa, ya está. Veamos.
1: Mañana solo en una categoría, Bruno, entonces. Gracias, habrá revancha, gracias. Ahí está, la amargura de Bruno Bocanera, no llegó el trabajo del equipo Andy a recuperarlo de aquella situación con Álvaro Orosa hoy bien temprano, por eso la amargura de él, que se queda sin poder disputar y va a correr en principio solo esta carrera de las TC Pista Pickup. Después él, a lo largo de la temporada, corre únicamente en el turismo especial de la costa, donde describías que hizo la pole position.
0: Sí, señor, ahí está la circunstancia entonces que acontecía durante los entrenamientos de la categoría.
3: Las 3 y 59 minutos.
0: Nicanor Otamendi. Y aquí se va definiendo la misma división TC Pista Pickup, donde el dominio lo sigue ejerciendo Faustino Cifré. Hay que ver cuál es el orden entre los 5 que ya saben que son ellos nomás los que definen el número uno para las series de mañana. Faustino Cifré, Santiago Biaggi, Juan Pablo Alberti es el orden. Van cerrando la vuelta. Más allá de que hay buenos parciales, hay que esperar hasta el final. Cifré mantiene la vanguardia con minuto 42 segundos, 61 centésimos. Segundo Santiago Biaggi a una diferencia de 58 centésimos, bastante. Tercero Juan Pablo Alberti a 70, cuarto Nicanor Santilli Pasos a 74, quinto Antonino Sganga a 90 centésimos, cuando ahora el que sube es Sganga y se ubica en el tercer lugar. Es la variante entonces, Cifré al frente, Biaggi segundo, Sganga tercero, Alberti cuarto y quinto Santilli Pasos en la categoría. Este viene a ser el aperitivo, Mariano, porque en pocos minutos, ¿quiénes salen a la pista?
1: La TC Pickup con sus 18 protagonistas, como siempre, todos juntos, salen a clasificar. El corte será en 15. Los 15 más avanzados van a ir a la disputa de la segunda parte de la clasificación, y de esos 15 van a quedar 10 para cerrar la tanda clasificatoria de las pick-up. Aquí en el Juan Manuel Fangio de Balcarce, de a poquito se van alistando, ya está Tomás Abdala arriba de su vehículo, lo van empujando el piloto de Lobos, lo propio Gustavo Tadeijo, se escuchaba de fondo el motor de Mariano Werner. Veremos qué pasa con Hernán Palazzo, que hoy contaba que por esa falla que lo viene persiguiendo ya hace un par de fechas, hoy no pudo dar ni una vuelta a velocidad lanzada en los entrenamientos. Ya está alistándose, está el Bocha Ciantini para clasificar ante su gente. Sí, el Bocha Ciantini, el papá de Diego, que también corre, el gurí Omar Martínez, la historia de nuestro automovilismo, en parte Andy, ahí siendo de este fin de semana tan particular. Nacho Faín, Diego Azar, ya están todos prestos a que en un ratito se venga la clasificación de las TC Pickup.
0: Bien, bien, en la primera participación de la categoría Fórmula 3 Metropolitana, ahora hablando de lo que ocurre en Rosario, compartimos la siguiente nota de Iván Cinti, es presentada por Compañía Ganadera Consignataria SRL, presenta el siguiente contacto con Iván.
4: Bárbaro, Andy. Seguimos informando todo lo que pasa en Rosario mientras los autos de la Fórmula ya se alistan para las series clasificatorias, recordando que la primera tendrá en su fila inicial al poleman Cristian Galeano y a Sebastián Caram. Te propongo que escuchemos lo que nos decía Jorge Casalins a propósito de lo que es la visita de la Fórmula 3 Metropolitana por primera vez al Autódromo Juan Manuel Fangio de Rosario. Todo un desafío visitar el trazado santafesino por primera vez desde la existencia de la categoría. Si te parece, lo escuchamos.
5: Hola, buen día. ¿Cómo le va? El Rosario, una expectativa muy importante para la categoría, un circuito muy exigente, muy demandante de concentración para los chicos. Yo creo que va a ser un gran examen para ellos pasar este fin de semana en un autódromo tan difícil y tan con tanta historia, y así que esperemos que pase todo bien y tengan un buen fin de semana. Así que les mando un saludo a todos y gracias por llamarme.
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0: Todo el automovilismo en un solo lugar, dice Claudio César Orellano, y ya están los cinco, Mariano. Lo dicho, Faustino Cifré, que ha tenido desde el segundo entrenamiento el dominio total. Segundo, Santiago Biaggi, quedó a 58. Tercero, Antonio Ganga, a 67. Cuarto, Juan Pablo Alberti en las TC Pickup, a 70. La quinta ubicación de Nicanor Santilli Pasos, a 74. Nunca tan cerca como en este momento contigo del Damero, donde llegan los más adelantados.
1: Estamos a 2-3 metritos, no mucho más, del estudio móvil de Campeones. Por aquí Nino Ganga, que te metiste finalmente entre los tres de adelante, ahí en el intento casi final. Buenas tardes, Antonino.
7: Bueno, sí, buenas tardes, sí, la verdad muy contento. Bueno, teníamos un buen auto, no lo pudimos aprovechar por ahí en el entrenamiento, pero bueno, la clasificación sí se dio. El segundo corte por ahí fue medio enredado, por ahí no aceleraba, bueno, qué sé yo. Y ahí me costó un poquito, y bueno, el tercer corte lo que había.
1: ¿Cómo fue justamente en la parte final cuando ya la exigencia fue puesta en los dos segmentos iniciales también?
7: Sí, la realidad es que, bueno, también venía con una referencia adelante y me ayudó mucho en los frenajes. Entonces, bueno, por ahí por eso pudimos cortar esas dos decimitas, creo que nos faltaban en la vuelta.
1: Felicitaciones.
7: Bueno, muchas gracias.
1: Ahí está el testimonio de Antonino Ganga. Aguardamos por Faustino Cifré. Por aquí ya está cerquita el piloto de Rufino. Todo el fin de semana estuvo ahí adelante, Faustino, con un gran funcionamiento, Andy.
0: Claro, Pelandino se quedó con el primer entrenamiento, luego lo que pasó en la clasificación, el tema de la goma, y se fue desde el segundo contacto con la pista, de ahí siempre a la vanguardia.
1: Y ha cumplido con una destacadísima labor. Bueno, ahí está Ferbeni, que nos dice que avancemos nomás con la nota, con Faustino. Felicitaciones por este uno tan particular aquí en Balcarce. El primero de la historia de pista pickup en la competencia inicial de la categoría, que ha marcado un 1. Felicitaciones.
8: ¿Qué tal? Bueno, buen día para todos. La verdad que sí, no me entra más felicidad en el cuerpo. Es muy difícil, trabajamos mucho para llegar acá, estamos corriendo dos categorías. Quizás hacemos todo cuesta arriba, pero bueno, estas cosas, la verdad que te motivan a uno a seguir, así que era contento por el resultado.
1: Una pole siempre es especial. ¿Y embalcarse más todavía?
8: La verdad que sí, sinceramente esto es una locura. La verdad que el circuito, la gente, la verdad que no puedo más de la emoción, de verdad, agradecido por el grupo humano que tengo detrás, que nos matamos laburando. Así que contento por eso, pero bueno, tranquilo porque queda mucho todavía.
1: ¿Cómo fueron cada uno de los cortes clasificatorios, Faustino?
8: No, la verdad que el primero estábamos tranquilos, abrí atrás de Biaggi, estaba tranquilo. El segundo fue muy muy raro, venían levantando y cuando quiero abrir vueltas me los punto allá al final de la recta y se tapan la vuelta, pero bueno, pudimos clasificar a la 3 y quedaron con la pole, así que muy contento.
1: Venías en un grupito que parecía de carrera, tal cual lo describís, 3-4 juntos.
8: Sí, veníamos todos juntos, nadie se quiere regalar nada, está bárbaro, pero bueno. Así que nada, contento. Pero
1: felicitaciones, ¿eh?
8: Muchas gracias.
1: Ahí está el uno de Faustino Cifré en las TC Pista Pickup Andy. Gran vuelta para el piloto de Rufino. Todavía todos los protagonistas de las TC Pickup están en 45 a la salida de los respectivos boxes. Por aquí está Santi Biaggi, otro que arranca ahí con Rufino, bien juntito en la disputa seguramente del campeonato, como en esta primera fecha de la Copa, con Pelandino, con Faustino Cifré, que también ha sumado muy bien ya para los primeros puntos para este tramo definitorio del campeonato. A ver qué está contando Santi Biaggi.
7: Bien, así nada, contento por haber corrido Campo de Cárcel, intentando de pelear la pole, así nada, con todo mañana.
2: Dale, muchísimas gracias.
1: Felicitaciones, ahí prendidito adelante, por este buen trabajo de sábado.
2: Bueno, sí, gracias. Contento, es cierto, ha sido un trabajo muy grande. Estábamos preocupados un poco en entrenamiento, pero bueno, se nota que hay bastante cambio de neumático, donde hace bastante diferencia, donde te pega, queda un poquito preocupado. Pero nada, fuimos muy contundentes ahora en la clasificación, andamos muy bien. Faltó poco para la pole, la última vuelta venía muy rápido y bueno, me zapateé en la chicana y corté la chicana, venía bajando medio segundo de mi tiempo. Pero nada, son cosas que pasan, lo bueno que tenemos para hacerlo, solamente que hicimos esta vuelta a fondo, donde ellos pudieron enfriar una, y creo que eso nos hizo un poquito la diferencia. Pero nada, contento porque estábamos muy complicados en el entrenamiento y ahora estamos pidiendo la pole.
1: El medio mecánico, obvio, lo es todo. Pero ¿cuánto tiene que ver el ímpetu ahora, la confianza que fuiste ganando desde hoy hasta ahora, el momento clave del sábado?
2: Sí, no, mucho más no cambié, o sea, hicieron siempre la misma referencia, el medio cambio fue un poco el grip de la goma, donde me permitió ser más rápido. Obviamente la confianza misma, ¿no? Que estábamos un segundo cuatro, no sabía dónde me hacía la diferencia. Y bueno, quemamos la goma y se achicó la diferencia, y bueno, ahí creo que había bastante diferencia. Pero nada, agradecido, contento a todos los chicos que trabajamos, hicimos un cambio bastante grande para la clasificación, en el entrenamiento también se me ha roto lo que había sido la dirección, y no pude girar faltando los últimos 5 minutos, que nada, habíamos hecho un par de cambios, pero nada, contento por el gran funcionamiento de la clasificación.
1: Lo mejor.
2: Muchas gracias.
1: El testimonio de Santi Biaggi, y a ver si completo con un conceptito de los cuatro primeros, por aquí Juanpi Alberti, el de Arrecife. Juanpi, bien ahí prendido, como todo el año, los candidatos, los máximos exponentes de la categoría peleando adelante.
9: Sí, buenas tardes para todos, sí. Ahí con lo que estamos peleando el campeonato, así que nada, mañana hacer una carrera inteligente, sumar fuerte, y bueno, ojalá nos podamos ir con algunos puntitos a Belcar, si poder descontarle a la punta.
1: ¿Cómo fue la vuelta de clasificación ahora en el cierre?
9: No fue del todo tan prolija, la realidad que nos había quedado, no estamos un poco, si no podemos encontrar la vuelta y con la tracción, nos está complicando, pero nada, igual, hay que seguir trabajando, estamos bien, y bueno, espero mañana avanzar un poquito.
1: Gracias, Juan.
9: Dale, gracias.
1: El testimonio de Juan Alberti, y con ellos los más destacados, Andy, de las TC Pista Pickup.
0: Sí, señor, por aquí cerca había pasado, tal vez ande por allí, Nicanor Santilli Pasos, que se reunía con el equipo a nuestras espaldas luego de haber caído al quinto lugar ante el avance de Antonino Sganga. Todas las voces que hemos escuchado de la mano de Mariano Riviere, como las que vendrán hasta la hora 17, aquí en Balcarce estamos en la reapertura del Juan Manuel Fangio. Ya volveremos a pasar por Rosario, lo propio también por el Sonda Eduardo José Copelo de San Juan, ni bien Jonathan Levian nos dé el ok correspondiente para cada una de las conexiones del automovilismo argentino. Mientras tanto, la bandera verde ya está a la vista de los pilotos porque se habilita la pista, Mariano.
1: Ya empiezan a correr los 10 minutos, 9 minutos, 35 segundos. Empieza a correr el reloj a ver quién sale primero. El último en relación allí ya se va Hernán Palazzo, que recordemos, no tiene una vuelta a velocidad lanzada por la falla de hoy de los entrenamientos, la misma que lo ha complicado en la penúltima de La Plata y en la última de Rosario. Quien está más cerca aquí del ingreso a boxes es el número uno en el primer box, Agustín Canapino, ya 45, pegadito está su compañero Santiago Mangoni por este fin de semana. Después viene Mariano Werner, Gastón Mazzacani, cada uno de los protagonistas por ahora. Solo Hernán Palazzo está en la pista.
0: Lo escuchamos en la parte baja, entre la curva número 1 y la 2, y cruzamos los dedos, Mariano, para que así ocurra. El motor cenando a pleno de Hernán Palazzo. Esperemos se haya cortado luego de lo que pudieron ser poquitas vueltas y prácticamente nulas esta mañana.
1: Claro, hoy lo describía el mismo Hernán, casi sin girar en condiciones normales. Ahí se va el Gurí Martínez, el histórico Gurí, también a clasificar lo propio Tomás Abdala, junto a Palazzo, los tres que ya están en pista clasificando en Balcarce.
0: El Gurí en algún momento prácticamente dueño de este escenario, con una muy buena cantidad de victorias, ya seguro adivinamos la intención de Ezequiel Ganem para indicarnos cuántos halagos tiene ese falcón amarillo del Gurí Martínez en el escenario que hoy se está reabriendo, Mariano.
1: Me animo a decir casi de memoria que son 5, pero Ezequiel, ajá, lo va seguramente a ampliar con toda la estadística, junto a Oscar Aventín de Forza, los máximos ganadores, y Emilio Satrián, Chevrolet, 4 el piloto de Civilcoy. Ahí se van todos los protagonistas. El último que sale a clasificar es Mariano Werner.
0: 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Viajamos otra vez al Sonda. Eduardo Copelo. ¿Quién está allí? Mauricio Musmesi.
10: Bien, gracias, Andy. Acaba de finalizar la segunda tanda de entrenamientos para el TC2000. Franco Vivian se quedó con lo mejor, bajando los registros de la primera tanda de entrenamientos y de la segunda. Minuto 11 segundos, 47 centésimas para ser el más veloz. Segundo, Matías Rossi a 21 centésimas. Tercero, Valentín Sankerevich a 24. Cuarto, Lucas Carabajal a 52. Quinto, Facundo Aldriguetti a 52 centésimas también. Sexto, Nico Palau. Séptimo, Gabriel Ponce de León. Octavo, Benjamín Escuaglia. Noveno, Marcelo Ciarrochi. Décimo, Tomás Fernández. Undécimo, Francisco Monarca. Décimo segundo, Matías Rossi. Décimo tercero, Agustín Roberti. Décimo cuarto, Henry Martín. Décimo quinto, Nicolás Palau. Nicolás Traut con los problemas mencionados en el embrague. Y Emiliano Stan, que no fue de la partida en esta segunda tanda de entrenamiento. A ver, lo tengo a Franco, lo tengo a Vivian por aquí. Franco, estamos en vivo por Campeones Radio, felicitaciones. Segundo y es bueno. Primero y es bueno.
11: Gracias, tenía compañero, hasta que te ahí la técnica. Sí, la verdad que un buen resultado, obviamente hay que esperar a la clasificación. Yo puse dos neumáticos nuevos para sentir el grip del auto, ya que tenía un neumático resellado malo. Así que nada, este circuito. Voy a trabajar un poco más.
0: A ver.
11: Creo que va a estar bastante duro, va a estar difícil. Incluso me parece meterse entre el primer corte sin cometer errores.
10: Lo mejor.
11: Dale, muchas gracias. Perdón que te hice bajar.
10: Ahí estaba, Andy, la palabra de Franco Vivian, el más veloz en la segunda tanda de entrenamientos. Ahora es todo preparativo para lo que va a ser. Primero la clasificación del Top Race y posteriormente la clasificación del TC2000 aquí en San Juan.
0: Mauricio, cada uno de los dos escenarios con sus características, los desniveles que hay en el Sonda y en el Juan Manuel Fangio, aquí en Balcarce, por la naturaleza que los envuelve, hay que movilizarse sobremanera, si lo sabrán vos y Mariano este fin de semana.
10: Exactamente, Andy, exactamente, aquí estamos. Ahora, sobre la calle de boxes, pero la parte técnica del TC2000 está en la parte baja de este autódromo, el Sonda Eduardo Copelo de San Juan. A ver, está Matías Rossi por aquí, vos me decís si tenemos tiempo de dialogar con el piloto del Viso.
0: Simplemente un renglón, Hernán Palazzo al parecer se ha olvidado de la falla y es el más rápido hasta el momento, el de Pinamar, dale.
10: A ver, está por aquí, ingreso al box del equipo.
0: Adelante, Toyota. Mauricio Musmesi.
10: A ver, ¿me escuchás ahí, Andy? A ver.
0: ¿Estamos, Johnny?
10: ¿Por aquí?

0: Mariano Riviere en los boxes, mientras los que ya van estableciendo tiempos rápidos son Palazzo, Dianda Faín, Diego Ciantini, Omar Martínez, Abdala, José Ciantini, Ricciardi, son las que hasta el momento han acelerado, Mariano.
1: Y veremos qué puede hacer Tobias Martínez con una notoria falla. El sanjuanino hoy les describía, ellos lo complicó en uno de los entrenamientos, en condiciones normales había funcionado muy bien, ahora va fallando, ahí cierra vuelta, Canapino, Mazzacane y Santiago Mangoni.
0: Perdoná, Mauricio, ahí te habíamos perdido. Adelante, Mus Messi.

0: Bien, ya volveremos a San Juan. Hasta el momento, entonces, quedan tres eliminados luego de esta tanda, ¿verdad, Mariano? Para no equivocarnos.
1: Exactamente. Los 15 más rápidos acceden al segundo corte. Ya se metió el primero en venir. Es Hernán Palazzo. Una buena para el piloto de Pinamar, que por primera vez en todo el sábado giró en condiciones normales y está segundo.
0: Los que tienen que todavía hacer una vuelta son Tobías Martínez y Gustavo Tadei, hijo. Por el momento están puestos 17 y 18. Tenemos allí la alternativa entonces de cuánto queda, 2 minutos y medio para que termine esta tanda. Rogamos que las señales estén como corresponde a todo nivel. Azar adelante, hay que asegurar ahora, con holgura, lógicamente lo hacen muchos pilotos, porque quedan tres eliminados luego de este corte. Uno es Diego De Carlo, que estuvo por arriba de los 2 minutos, y sin registros, lo dicho, Tobías Martínez y Gustavo Tadei, hijo. Lo demás significa que los pilotos pueden seguir clasificando para quedar 15 luego de esta tanda, luego los 10, y de allí, de entre esos 10, salir el número 1, ¿verdad, Mariano?
1: Perfecto, perfecto, Andy. Bien, exactamente. Va, y va. Los 10 finales irán por el 1. Claro, se incrementó el parque en esta fecha, por eso se volvió al sistema o a la cantidad que habíamos tenido en los primeros cortes del arranque de año, cuando era mayor el número de pick-up, como está este fin de semana, con Azar, Palacio y Frizzler al frente, Dianda y Lucas Valle los primeros. Accede justito el Bocha, no, el Bocha no, el Bocha Centini queda en el puesto 16. De sí, Carlo, sí. De Carlo ahora se mete en el puesto número 15. A ver si puedo con Nicanor, con Santilli Pasos, un conceptito. Ahí viene Nicanor para completar los más destacados de la clasificación de la pista pick-up. Contano, Nicanor. No se pudo con la pole, pero sí entre los 5. Contanos a ver cómo fue.
2: Sí, es lo que puede la camioneta. No frena bien. Obviamente es muy difícil de manejar. Le falta trabajo, nos ha faltado probar. Pero bueno, después en la recta nos cagan a palos con 2 décimas, entonces rescatamos lo que podemos, ni en succión lo podemos hacer, así que imagínate cuánto vamos solos. Pero bueno, una cuestión de pasar el fin de semana, y si hay algún conflicto adelante, aprovechar eso.
1: Se conjuga casi todo lo malo que te puede pasar, el tema de la aceleración, y ni que hablar, siempre es importante, pero imagino se realza todo lo de los frenos embalcarse.
2: Sí, es imposible frenar en la 1, o sea, no se paran de bloquear la goma, o termina produciendo que se rompa, o sea, a medida que van pasando la vuelta, a medida que vas haciendo vueltas rápidas, se va a ir rompiendo cada vez más. Es un problema bastante grave, lo venimos teniendo desde el principio de fin de semana, no se está encontrando una solución, qué sé yo, la verdad que veremos qué podemos hacer en la serie. Necesitamos algún conflicto de los adelante y nosotros ser prolijos para no romper ninguna goma.
1: Grandísima preocupación para mañana.
2: Sí, totalmente, de mi parte sí, porque nada, cuando ya hay situaciones que no están a mi alcance, me lo digo. Entonces, estos problemas no los tengo nunca y los vengo a tener acá en Balcarce y es jodido, realmente es jodido para correr rápido.
1: Gracias, Nicanor. Gracias. Nicanor Santilli Pasos, las complicaciones para uno de los destacados protagonistas del playoff de la CC Pista Pickup.
0: Muy claro, Nicanor, lo doblegan fácilmente en la recta, te decía al principio de la nota, ¿verdad?
1: Bien, exacto, así de detallado y de expresivo fue Nicanor Santilli Pasos con las complicaciones apuntadas, sumado a la de los frenos.
0: Lo dicho, los pilotos que han quedado ya con posición en clasificación, José El Bocha Ciantini, Tobías Martínez, que había sido séptimo en la primera práctica, luego no pudo redondear una vuelta en la segunda, y Gustavo Tadei, hijo, también como Tobías Martínez, con inconvenientes manifiestos que lo han dejado entonces en esas posiciones. La referencia hasta ahora, Diego Azar, minuto 41 segundos 26 centésimos, continúan en clasificación entonces para ver quiénes son los 10 que quedan, ¿no? Azar, Palazzo, Frizzler, Dianda, y la señal que va y viene, y roguemos que mejore en algún momento
1: complete
0: la computadora, señor Mariano.
1: Bárbaro, Azar, 1:41.25, segundo Palazzo, 41 centésimos, tercero Frizzler, a 47, cuarto Dianda, 94, ya por encima del segundo, quinto Valle, sexto Fahín, séptimo Mangoni, octavo Abdala, noveno Werner, décimo los Dieguito Ciantini, 11 Mazacane, 12 Canapino, 13 Ricciardi, 14 Julio Mar Martínez, 15 Diego De Carlo, hasta ahí van al segundo corte de clasificación, ya eliminados el Bocha Ciantini, Tobías Martínez, por esa falla se puso en 5, y luego lo paró por precaución, veremos qué magnitud tiene ese inconveniente, y 18 sin resquicio de importancia, Gustavo Tadeijo.
0: Ya respondió rápidamente nuestro compañero Ezequiel Ganem, dice, como bien dijo Mariano Riviere, el gurí tiene 5 victorias en el turismo carretera aquí en Balcarce, y además ganó 2 veces en Top Race también, Mariano, así que fíjate si ha subido a descorchar champán el gurí en este escenario.
1: Bueno, ahí estábamos bastante bien orientados. Era una característica de verlo al gurí, principalmente después de aquella implementación de la chicana, porque hasta ahí siempre Chevrolet marcaba un predominio, de hecho ganó 4 carreras casi sobre la misma cantidad de competencias disputadas o alguna más que se le escapó sobre el final, Emilio Satriano, y a partir de la implementación de la chicana como que cambió ahí el rendimiento, que tal vez favoreció a los Falcon en aquel entonces, y el gurí se convirtió en un especialista ganando esa cantidad de carreras que bien destacaba también Ezequiel Ganem.
0: Bien, los grandes referentes del automovilismo todo, cómo han quedado en este primer corte, entonces, donde lo tenemos a el actual campeón Agustín Canapino en el puesto número 12, donde lo tenemos a Mariano Werner en el puesto número 9, en el primer corte clasificatorio, ya si tienen con qué, Werner y Canapino deberán acelerar un poquito más, porque luego de este corte, ¿cuántos quedan para definir el uno?
1: Van a quedar los 10 más rápido para ir en busca de la pole position aquí en Balcarce, todos encolumnados a lo largo de la calle de boxes. Vale decir y destacar lo cómoda que ha quedado, Andy. Quedó ancha, tal vez uno pensaba que no iba a ser así, que iba a estar más complejo para el trabajo, pero es una sorpresa para bien, a pesar de la doble carpa de adelante.

0: a Gasly y a Norris también, todo lo cual fue detallado por nuestro enviado Lonchi Legnani. La transmisión que hoy 7:30 de la mañana comenzó desde Buenos Aires con Pablo Culela, con José Luis Di Palma y también con Juan Manuel Cardoso, y quien continúa operando en los estudios de Campeones Media. Renovamos el abrazo para Jonathan Levián. ¿Se agita la bandera verde, Mariano?
1: Todavía no, porque estaba llegando remolcado Gustavo Tadei, hijo, en este preciso momento está llegando aquí a los boxes, y ahora sí, una vez que el jovencito de Salto ya está aquí, se vendrá la bandera verde.
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2: Bien, gracias, Dani. ¿Ahí me escuchas bien?
0: Adelante el avión, sí, bien, bien.
2: Bien, bien, gracias, Andy. A ver, está finalizando la primera competencia de la FIA Competición, es realmente apretada. A ver, le pido a los chicos si puedo, en vivo, ¿eh? A ver, Mati, segundo en el segundo entrenamiento y es bueno, a 21 centésimas de Vivian, da una expectativa interesante para lo que va a ser la clasificación. ¿Cómo te va? Buenas tardes.
3: Sí, buenas tardes para todos los campeones. Sí, la verdad que está muy bien balanceado el auto desde que llegamos, siempre tuvimos muy buen potencial. Los entrenamientos ahí, en la última práctica, sí, Franco mejoró un poquito, nosotros también, quedamos ubicados cerca de él. Así que, bueno, vamos de a poco, el objetivo es pasar el primer corte, que es la Q1, y llegar bien parado para la Q2 y obviamente poder pelear la clasificación.
2: En un circuito donde los errores cuestan caros, hay que pasar bien ese primer corte clasificatorio, una vueltita, y después tratar de mantenerse en pista por si hay que dar una segunda vuelta para entrar dentro de los 10.
3: Tal cual, así es, sí, hay que asegurar, y después, bueno, apostar todo al último corte, ¿no? Que es donde están los puntos y aprovechar dentro de los 6 para la inversión de la grilla. El objetivo siempre es buscar la pole, si no se puede estar en pole porque, bueno, los demás también están rápidos. Está el Cielo también, que ganó Ciarrochi, ganó el otro entrenamiento, Vivian el segundo, así que bueno, va a estar parejo.
2: Y lo mejor, Matías.
3: Muchas gracias.
2: Así estaba, Andy, la palabra de Matías Rossi, cuando el motor que se enciende es el de Emiliano Stange, el piloto de Crespo Entre Ríos, que recordamos cambió de planta y funcionó una vez finalizada la primera tanda de entrenamientos aquí en San Juan.
0: ¿Cómo lucen las tribunas naturales también en el son de Eduardo Copelo, Mauricio?
2: Repetime, Andy, por favor, porque no te escuché la pregunta.
0: ¿Cómo lucen las tribunas naturales allí en San Juan?
2: Impresionante, Andy. Te decía 15, 20 mil personas. Bueno, a poquito, a medida que fue cayendo la tarde, que va cayendo la tarde, se va llenando más la tribuna natural. Ahora habrá unas 25, 30 mil personas aquí en este circuito, realmente es una fiesta bárbara la que se está viviendo aquí en el son de Eduardo Copelo, cuando ahora son todos trabajos en el auto de Matías Rodríguez, también trabajos en el auto de Lucas Carabajal y lamentablemente Henry Martin, que ya te confirmo, no va a ser de la clasificación y va a estar largando desde el último lugar la competencia del día de mañana.
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0: salido a pista luego de este compromiso. Habrá cinco pilotos del puesto 11 al 16 que quedarán ya con sus posiciones fijas, Mariano.
1: Exacto, exactamente, Andy. Ya están todos los protagonistas antes que empiecen a abrir vuelta, a marcar tiempos. A ver si me llevo un conceptito del Bocha, Ciantini, que ahí ya viene hacia el box de su escuadra, charlando también con los amigos del Zonal. Bocha, mientras saludás con los amigos del Zonal, también de tu gente, un lujo, un verdadero gusto que te das, un placer de la vida, Bocha.
2: Las 4 y 29 minutos.
3: Feliz por poder estar, un granito de arena para Balcarce y bueno, contento.
1: El significado, esto es tremendo, ahí ver la Barrosa a esta altura del sábado, ya desde ayer con una gran cantidad de público, genera un cosquilleo muy particular.
3: Sí, sin lugar a duda, para todos los balcarceños es algo muy importante, feliz por eso, contento y agradecido a toda la gente de trabajo.
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7: Que queda en el puesto número 11. Cerró la vuelta Otto Frizzler, como era de esperar, quien estuvo muy bien en los entrenamientos y se ha ubicado en el quinto puesto el piloto de la camioneta número 256. En consecuencia, ¿quiénes son los pilotos del puesto 11 al 15 que ya van pensando en lo que serán las series de mañana? Un décimo quedó Omar Martínez, duodécimo Tomás Ricciardi, décimo tercero Tomás Abdala, décimo cuarto Diego De Carlo, décimo quinto Ignacio Faín. Anteriormente, José Ciantini, Tobías Martínez y Gustavo Tadei, hijo, ya habían quedado con posiciones fijas para disputar las series de mañana. Mariano, un detalle que no se quedaba por recordar. Está corriendo Lucas Valle. ¿Con qué vehículo lo hace?
8: Con la TC Pickup, que habitualmente corre Facundo Arduzzo, que de hecho había funcionado muy bien en el Juan Manuel Fangio, pero de Rosario. En la última cita, por un tema familiar, personal, no está Facundo Arduzzo, pero a priori solo por esta fecha. En la próxima estaría volviendo. Tal vez es un poco adelantado, o muy adelantado, Andy, porque resta todo lo de mañana, pero la impresión que va quedando es tan grata que se piensa en el mes de noviembre, como opción, si no vuelve el Mouras de la Plata, de estar retornando aquí al Juan Manuel Fangio de Balcarce, ya lo que se habla en el interior de la ACTC y en los boxes balcarceños.
7: Con la picada, Mariano.
8: Con la pick-up, exactamente. Repetir la fecha de este fin de semana, reitero, no es que uno se quiera apresurar, sino que lo fuimos chequeando, charlando, y queda todo lo más importante, que es lo de mañana. Como lo han dicho muchos, lo de mañana es una prueba de, entre comillas, ¿no? Es una prueba de fuego. Que todo salga bien, que todo sea una fiesta, porque a partir de ese momento se puede pensar en volver a dar algún otro paso. Este es el primero, después de 15 años, de muchísimo tiempo de trabajo, recordemos a partir de aquel tristísimo domingo de 2011, con el fallecimiento de Guido Palacci, el autódromo quedó clausurado por un tiempo, inactivo por varios años, hubo un gran esfuerzo de la asociación del autódromo de Balcarce, de gente que se fue sumando, el apoyo gubernamental de la provincia después con el paso de los años, se reactivó por un tiempo con la nueva variante Juan Manuel Bordeu para el automovilismo zonal, volvió a quedar sin actividad, hubo alguna del KX en su momento, y ya hace dos o tres años que esto comenzó a apuntar a llegar a la recuperación total del circuito extenso, con las variantes apuntadas, las modificaciones en materia de seguridad, y llegó el fin de semana esperado después de 15 años. Bueno, después de esto, si sale todo bien, se piensa ya en un nuevo paso.
7: Bien. Y Mariano lo citaba, y es lógico, no lo hemos dicho, pero créannos que en cada instante en que estamos en el predio, nunca nos dejamos de acordar de Guido Falaschi, en lo que es esta la primera competencia, luego de aquel triste 11 de noviembre del año 2011. Y la noticia, Mariano, volviendo estrictamente a lo que ocurre ahora, es que este muchacho llamado Omar Martínez se ubicó séptimo y está en la definición.
8: En la última vuelta, vos sabés que los chicos del equipo se reían y le hacían señas como qué rápido que anduviste.
7: Voló en un rato en la chicana, Mariano.
8: Porque el año pasado no había desentonado para nada en aquella carrera, recuerdo, en su casa de Paraná. Después, claro, empezaron a pasar las vueltas en la final, sumado a algún inconveniente mecánico, y decidió abandonar el gurí. Pero había metido lindos parciales, recuerdo, y ahora lo ratifican lo que era su casa en su momento. Lo avalan las estadísticas, está entre los siete más rápido el gurí Martínez. Tomá, ahí lo tenés al gurí.
7: Y vos sabés que quedó con las cuatro en el aire en la chicana, ¿no? Vos sabés que
8: aquella colega foto que se revive de Fabián Acuña en su momento, que fue emblema de la revista Campeones.
7: Exacto. Bueno, ahí estaba entonces, mirá vos, y quien quedó eliminado con este registro del gurí Martínez ¿A cuánto? A 66 centésimos de su vecino de Paraná, Mariano Werner, ¿eh? Todavía queda la definición. Quedan 10 pilotos entonces. Y quien quedó ya en el puesto 11, terminó la clasificación por hoy, es Gastón Mazzacane, ¿eh? Como recordamos, Tomás Ricciardi. ¿Con qué vehículo está Ricciardi?
8: Está con una TC Pickup del equipo SAP, en lo que es el primer paso dentro de la escuadra para correr el año que viene, seguramente, ya este año no lo va a poder hacer, en el TC Pista, con un Challenger que ya se está construyendo.
7: Sí, señor. Los dicho, los eliminados, Mazzacane, Ricciardi, Abdala, De Carlo, Fain, José Ciantini, Tobías Martínez y Gustavo Tadei. Ya en instantes se estará habilitando la pista para los últimos minutos y ver quién se queda con el uno. ¿Podrá repetir Werner, que quiere iniciar del mejor modo aquí también la Copa? Porque, ¿cómo la inició en San Luis a la Copa de Oro del Turismo Carretera, Werner?
8: La arrancó de la mejor manera, con una victoria, y aquí la arranca en el primer lugar, disputándose este fin de semana la competencia inicial de la Copa Shell de las Pickup, lo que vendría a ser el playoff más conocido en el ámbito de las CTC.
7: Segundo, Hernán Palazzo hasta el momento. Tercero, Marco Dianda. Palazzo y Dianda primerizos en el escenario, como la gran cantidad de pilotos, ¿eh? Son partícipes también de este tramo final Azar, Fritzler, Diego Ciantini, el Gurí Martínez, Agustín Canapino, Lucas Valle y Santiago Mangoni. Hora 16 y 41 minutos en la Argentina. Volvemos con Mauricio Mummessi. 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
9: Bien, gracias, Andy. Estoy en el box del equipo Honda. Cuando hay bandera roja en la clasificación del Top Race, donde por ahora mandan Nereo Queijeiro. A ver, Facundo, ¿te molesta un segundito? ¿Puede ser? Aquí está Facundo Aldriguetti. Estaba dialogando con la gente del equipo. Facu, es bueno, quinto y a 52 centésimas de Vivia.
10: Sí, no estamos bien igual. Pero lo importante es que estamos ahí en la pelea. Nos perdimos la mitad del entrenamiento, del primer entrenamiento, y bueno, eso por ahí nos complicó un poco, pero bueno, sí, bien, estamos dentro de los cinco, que es lo fundamental, y se viene una clasificación evidentemente muy apretada.
9: Por ahora alineación solamente en la onda, sí, pensando bien, digo, en la clasificación.
10: Sí, siempre viendo, ver qué podemos mejorar, pero justamente viendo con el ingeniero a ver qué se puede mejorar.
9: Lo mejor, Facu.
10: Dale, nos vemos.
9: Así estaba Facundo Aldriguetti. Vos me decís, Andy, si podemos dialogar con quien debuta dentro del equipo Honda, me refiero al piloto mendocino, bien digo, a Nico Palau.
7: Aquí junto a Mariano Riviere te decimos que sí, Mauricio.
9: Bien, gracias, Andy, gracias a Mariano también. A ver, Nico, un segundito puede ser. Aquí está el piloto mendocino. De la Volva de Nibus a este Honda, y bien, metiéndose bien arriba entre los 10 de adelante. Bueno, pensando en la clasificación y pensando en ingresar en ese segundo corte.
10: Sí, buenas tardes. Bien, adaptándome un poco al auto, pero bien, caímos bien, estamos... creo que vamos a poder superar el primer corte clasificatorio, y bueno, después, no sé si estamos para pelear por la pole, pero estamos para meternos dentro de los 5. Así que nada, esperamos tener una buena clasificación. Me gusta mucho más el formato este de Q1 y Q2 que a una vuelta lanzada. Así que nada, vamos a tratar de aprovechar al máximo el auto.
9: Y están muy parejos los tiempos de vuelta junto con Facundo, con Aldriguetti. Eso demuestra la buena adaptación, la rápida adaptación que tuviste a la Honda.
10: Sí, los autos tienen mucha paridad. Facu, un gran piloto, me sirve mucho tenerlo del equipo para tener una buena referencia a la hora de trabajar y en los cambios que hacemos en el auto. Es un gran amigo y hemos trabajado en conjunto todo el fin de semana para lograr la mejor performance, así que vamos a ver a la hora de clasificar.
9: Lo mejor para lo que se viene, que es la clasificación.
10: Dale, muchas gracias. Déjame mandarle un saludo a toda la gente de Mendoza y ojalá que sea una gran clasificación.
9: Así estaba, Andy, la palabra de Nicolás Palau, que terminó sexto en la segunda tanda de entrenamientos del TC2000, cuando están retirando el auto, el vehículo del Top Race, que impactó allí sobre la parte externa de la curva Juan María Traverso. Por eso la bandera roja, en cuestión de minutos se reanuda la actividad clasificatoria para el Top Race aquí en San Juan.
7: Correcto, Mauricio Mumessi en cada escenario de Argentina y el mundo. Estamos mañana, el equipo que dirige Carlos Alberto Leniani, como cada domingo del año a la hora 8, los espera, llegando a toda la Argentina, a todo el mundo. Ya van a cerrar la vuelta a los pilotos para ver, ahora sí, de aquí sale el uno definitivo por los puntos del campeonato, por el honor, por la gloria, lo que vale el uno en cualquier categoría, en cualquier circuito, Mariano, y mucho más en el Juan Manuel Fangio.
8: Sin duda, sin duda, quien lo logre va a empezar a meterse en la historia, porque será el primer podio después de 15 años, y va Santiago Mandoni, Canardino, Vianda, Diego Ciantini, ya todos buscando la vuelta rápida, Mariano Werner, lo propio Diego Azar, Hernán Palazzo, y el último, el Guri Martínez.
7: 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Guerrero y Luciano está en Balcarce, y el equipo campeones también está en la ciudad del Quíntuple, campeón del mundo, Juan Manuel Fangio, y todo hace presumir que será Otto Fritzler el primero que deje el mensaje, a ver qué vuelta hace el piloto que corre con la escuadra Mercedes en el turismo carretera, y aquí también atendido por el Mackin Parche. Fritzler ya viene avanzando, lo espera la chicana, a ver cómo la hace, primero con las izquierdas, luego con las ruedas derecha, ahora el piano externo también lo recibe a Otto, a ver qué vuelta cierra, a ver si lo vence a Mariano Werner, que en la anterior había hecho minuto 41 segundos, 3 centésimos, 2 centésimos arriba, pero hasta el momento es el único que ha cerrado vuelta. Buen registro de Otto Fritzler para soñar con el uno, o habrá otro que lo pueda llegar a desafiar. Todavía falta Werner, que ha dejado un mensaje importantísimo en el corte anterior, y se presume que todavía tendrá un poquito más para exprimir. Primero había que asegurar la vuelta por parte de todos los pilotos que quedaron allí entre los 10 de adelante. Ahora ya vienen para cerrar más registros. Valle está a 33 centésimos. Ahora ese quién, Canapino el 1. Canapino el 1 con minuto 40 segundos, 81 centésimos. Pero enseguida viene la respuesta de Werner. ¿Qué están haciendo estos muchachos? ¿Qué tiempo piensan hacer? Minuto 39 segundos, 87 centésimos de Werner para sacarle al nuevo escolta Diego Azar. Mariano, estoy leyendo bien. 94 centésimos.
8: Tremenda la vuelta de Mariano Werner. Minuto 39.86. Y una diferencia inusitada que le ha marcado a Diego Azar y al mismo Canapino. Tal es así que son los únicos tres que están dentro del segundo. Los únicos dos, mejor dicho, dentro del segundo en relación al contundente foco, decir, Mariano Werner.
7: Primero nos asombraba Canapino cuando era el primero en bajar, el minuto 41, la primera referencia. Pero luego vino Werner, bajó el minuto 40, por 13 centésimos lo hizo. 1.39.87 el registro de Werner. Azar, bien prendido ya en cada entrenamiento, y ahora que valen los registros, está segundo a 94 centésimos. Usted escuchó bien, no nos estamos equivocando. Tercero Canapino, a una diferencia de 95 centésimos. Cuarto Fritzler, a 1.18. Quinto Dianda, a 1.24. Sexto Diego Ciantini, el piloto Salvita. Séptimo Lucas Valle. Octavo Santiago Mangoni. Noveno Hernán Palazzo, que no ha cerrado una buena vuelta, Mariano. Cruz Diablo, que no se le complique de vuelta el tema eléctrico. Hernán Palazzo, que está a más de 7 segundos. Y décimo, Omar Martínez, otro el gurí de los que no ha cerrado vuelta en este tramo de clasificación, al cual solo le quedan 40 segundos.
8: Ahí va el gurí Martínez, va Palazzo, suena bien el motor de Hernán Palazzo, sin ninguna falla. Va otra vez Canapino y Otto Friedler, van buscando bajar un registro, a ver si pueden recortar la tremenda diferencia que le has hecho Mariano Werner, que ahí ya viene a marcha lenta. Se termina el sábado para el contundente número uno, Mariano Werner.
7: A ver, Hernán Palazzo está en la parte más rápida, en la recta de abajo, la que lo se lleva rumbo a la curva en número 2. Werner ya lo dice, Mariano, sí, lo ve cerquita porque está en el parque cerrado, aquí a poquitos centímetros nuestros. Mientras tanto, presumimos que Canapino y Dianda van por el último intento, a ver si pueden llegar a luchar. Mientras tanto, el gurí se ha despistado y lo capturó la cama de Leca al piloto entrerriano. Se ha despistado el gurí Martínez. Tal vez esto haya sido en la curva número 1 del circuito lo importante, que quedó bien capturado allí por la cama de contención. Ya los pilotos todos van cerrando, o todavía falta que Canapino y Dianda cierren su vuelta. A ver qué es lo que pasa. El reloj ya está en cero. Hay pilotos que tienen que cerrar. No sé si hay alguien todavía que adeuda algo, Mariano.
8: No. Ya todos hicieron el gasto. Ahí viene Otto Frile a marcha lenta. Lo propio Lucas Valle había intentado Canapino, pero ya es todo terminado. De hecho, explotó Mariano Werner de alegría, felicidad frente al público, y el puño bien cerrado. Ya se terminó la clasificación. Ahí va Palazzo, ahí viene Canapino, Dianda, Mangoni. Para ellos es todo terminado. A ver un concepto inicial de Werner, a ver qué dice el uno, el más rápido de este sábado. Ahí festeja, saludos.
11: Vamos, Mariano, bien.
8: Tres. Tremenda la vuelta. A ver si podemos. De Mariano Werner, bueno, ahí ya se lo van llevando. Viene Mangoni, viene Canapino, así para este final de clasificación aquí en Balcarce con el uno de Mariano Werner.
7: Estilo Werner en la mañana con los entrenamientos, que para alguien que fríamente leía una planilla, los veía peleando los lugares de atrás. El estilo de parcializar, de cerrar donde más le gusta al piloto, y el estilo también cuando los registros valen. Y ese sorprendente no es porque haya habido registro anterior de las camionetas aquí, no se puede comparar con nada, pero sí porque ya el propio Werner dejaba el mejor tiempo del día con el primer intento. Pero luego venía la respuesta de Canapino, que era el primero en bajar el minuto 41, y poquito segundo después venía la firma definitiva de Werner, el único en bajar el minuto 40. Lo hizo por 13 centésimos, minuto 39 segundos, 87 centésimos. Lo dicho, segundo azar acá también, 24 centésimos. Tercero, Agustín Canapino, el piloto de Industrias MH, Akron y Salvita. Quedó a una diferencia de 95 centésimos. Que entre Werner y Canapino haya 95 centésimos es de hablar de algo prácticamente insólito. Luego recordamos los 10 de adelante con los nombres que se han establecido en la tarde: el cuarto Otto Fritzler, el quinto Marco Dianda, sexto Diego Ciantini, séptimo Lucas Valle, octavo Santiago Mangoni, noveno Hernán Palazzo, la décima ubicación de Omar Martínez, que se despistó en el intento, lo reiteramos, quedó allí a un costado de la pista. El gurí, bien valía el esfuerzo, Mariano, a ver si podía subir un par de puestitos.
8: Sin dudas, haciendo el intento final, el gurí Omar Martínez puso todo después de lo que había sido un segundo corte para el recuerdo, para él, metiéndose entre los 10, fue por todo ahí sobre el final, y no pudo el piloto entrerriano, que ya va rumbo a la técnica, junto a todos los otros protagonistas, de excepción, por supuesto, Werner, Diego Azar, Agustín Canapino, los tres más rápidos. A ver si por aquí están los pilotos que ya van ingresando rumbo a la técnica, y vamos avanzando con algún testimonio de los otros destacados, de estos 10 que fueron en busca del uno. Por aquí está, a ver qué dice el Bochita, Ciantini. Por aquí está el Valcarceño, a ver qué dice, en diálogo con nuestro colega Pepe Joglar, a ver qué dice Dieguito.
12: Si tengo una goma pinchada o algo se rompió, porque ahí en la última vuelta de los Q3 no tuve el potencial, así que, pero hizo algo extraño, así que lo analizaremos.
8: Hizo algo extraño, posiblemente un neumático pinchado, decía Dieguito Ciantini. Lucas, lo tuyo bien, Lucas Valle, metiéndote en el corte final, que cómo termina, buenas tardes.
13: Bien, la verdad que bien, algo roto en el diferencial porque zapateaba mucho atrás, así que no nos permitió dar una vuelta tan limpia, pero bueno, creo que séptimo, ahí en el regreso de la categoría, un circuito que no conocíamos, así que nada, muy lindo, disfrutando y bueno, a trabajar para mañana.
8: ¿Cómo habían sido los cortes anteriores?
13: El primero guardamos un poco, el segundo ya apretamos y bueno, ahora obviamente tiramos todo. Pero bueno, nada, contento de estar ahí y bueno, a trabajar ahora junto a todo el coiro competición.
8: Gracias.
13: Dale, saludos.
8: Testimonio de Lucas Valle, otro que detalla, Andy, lo acontecido para él en la clasificación. Te digo que si no hacen un vallado es imposible caminar ahora entre el público, que ya rápidamente empieza a acercarse a este lugar. Por aquí está Marquito Dianda, a ver qué dice el de Guatimosín después de la clasificación aquí de las pick-up. Marco, ¿qué te llevas del cierre del sábado? Buenas tardes.
14: ¿Cómo va? Buenas tardes. Muy bueno, muy bueno. Agradecido a Ramiro, a Fede, a Mauri, a Emi, a Claudio, a Daniel Berra, a Fabio. Agradecimiento 100% porque nada, hace un mes que tenemos recién la camioneta en el taller y la realidad que se tuvo que trabajar muchísimo. Y como había arrancado el fin de semana, porque ayer terminamos a las 3 de la mañana, hoy el primer entrenamiento se rompió el diferencial, encontramos que la pinza del freno también estaba perdiendo un poco de líquido. Salimos recién al segundo entrenamiento y nada, y entrar a adentro los primeros cinco es muy bueno.
8: ¿Cómo fue esa vuelta final?
14: Mala, la realidad. Teníamos un poquitito más, me equivoco. Se pasa un poquitito Abus en la 3. Y nada, tratando de seguirlo también me paso y perdimos un cachitito. Pero nada, muy bien, muy contentos. No hay que recriminarse nada. Más que nada en el cierre, eso sí, a mejorar mucho de mi parte. A analizar y dar un saltito mañana.
8: ¿Te vas llevando como primera impresión de Valcarce?
14: Muy lindo, muy lindo. Un circuito que está muy lindo girar, no te aburrís, muchos pedales, tenés que ir trabajando con eso y la realidad es que es muy muy lindo circuito. Ojalá que sigan trabajando y poder tener el día de mañana el test.
8: Gracias, Marco.
14: Gracias.
8: El testimonio de Dianda lo resaltaba Andy, se suma al equipo de Ramiro Galarza, Marquito, la misma escuadra con la cual se ha destacado en las divisionales de la CTC, en el TC Pista, más adelante, y ni que hablar ahora en el turismo carretera a partir de este fin de semana con el equipo de Galarza, que no estaba compitiendo dentro de la categoría de camioneta.
15: Sí, sí, le faltaba trabajo a Galarza, que también ahora ha tomado el mando, ¿no?
8: Sí, tal es así que tuvo que reforzar con alguna asistencia para este fin de semana. Vio Fiernovelli, que es de Rosario, que tiene equipo en el turismo pista, bueno, vino a asistir en parte a los chicos también aquí a darle una mano porque el resto del Galarza Racing está en Rosario con las divisiones del Moura.
15: Sí, señor, ya vendrás, Mariano, con los de adelante de la clasificación. Werner, Azar, Canapino van cerrando lo suyo con lo que gusten. Primero Mauricio Musmessi, presentado por San Juan en gobierno. 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Luego vendrá Iván también desde Rosario. Adelante, el Sonda.
9: Bien, gracias, Andy. Cuando quedan 3 minutos para que termine la clasificación, o la primera parte del corte número 1 de la clasificación del Top Race, Queijeiro, Berriero, Flaqué, Ciarrochi, Traverso, Irasusta, Campillay, Pastetas, aquí los 8 que pasan al segundo corte. Estoy con Gabriel Ponce de León, un breve concepto, Gaby. ¿Qué se puede contar de la segunda tanda de entrenamientos pensando en la clasificación aquí en San Juan?
16: ¿Qué tal? Buenas tardes. Bien, nos estábamos del todo bien en el arranque, ¿no? Si bien en el checkdown estábamos muy bien, estábamos con un problema de freno que se agravó en el primer entrenamiento. Y trabajamos y mucho para el segundo, tal vez así que en el primer entrenamiento di una sola vuelta porque no podía frenar. Y el segundo entrenamiento, con una goma muy gastada, quedamos ya 7 décimas. Sé que algunos han puesto neumáticos mejores o nuevos, por eso digo, la actitud del auto no es mala. Y bueno, veremos ahora la realidad, ¿no? Cuando todos salgamos con el neumático nuevo, ver cómo quedamos posicionados. Pero entendemos que tenemos un auto, por lo menos, quizás para quedar dentro de los 6.
9: Neumáticos nuevos para la primera salida, y en caso de quedar dentro de los 10, ¿neumáticos usados o al revés?
16: No, vamos a poner nuevo ahora para la primera salida y guardarnos 4 nuevas para
17: las 4 y 59 minutos.
16: Y de ahí ver si ponemos 2 nuevas y después volvemos a poner 2 nuevas ahí en los 10 minutos que van a
9: quedar. Así estaba, Andy, la palabra de Gabriel Ponce de León. Queda 1 minuto y medio para que termine el primer corte clasificatorio del Top Race. Nereo Queijeiro por ahora sigue siendo lo mejor. Minuto 19 segundos, 80 centésimas aquí en San Juan, en el Zona Eduardo Copelo.
15: ¿A qué hora estimativamente finaliza la clasificación, señor Mauricio?
9: pasadita las 5:30 de la tarde, Andy, va a estar finalizando la clasificación del TC2000 aquí en el Zonda.
7: Bien, bien, lo vivimos todos, lo volcamos en nuestras redes digitales con cada testimonio, Mauricio.
9: Así es, Andy, aquí estaremos para mañana darles a conocer.
7: Abrazo grande, Mauricio Messi. Mariano, vos nos vas guiando.
18: Bien, a ver sí. qué nos dicen los chicos de ACTC, ahí Mauricio Mancilla, el resto de los chicos, porque claro, es un mundo de gente, sí. Si va a ir a abrigar Agustín Canapino, porque descendió mucho la temperatura, a ver si podemos aquí, para hablar con Agustín. Está Santi Mangoni también, los chicos del equipo, o a ver si lo llevan a la técnica, porque hay tanto público que me parece que los van a llevar a la técnica, y ahí seguramente vamos a tener la posibilidad de hablar un poquito más tranquilo con todos los chicos.
7: Me permito, con el atrevimiento, guiarte, Mariano. Werner todavía está ahí delante de su propia pickup, ¿eh?
18: Bárbaro,
7: te digo
18: bárbaro.
7: Porque tal vez a nivel de superficie no lo observás por lo que venís comentando de la gente, ¿no?
18: Y claro. Me había venido con Agustín para el box, pero ahí lo que presumíamos. Ahí ya le informaron que vayan hacia la técnica y, bueno, tratar de trabajar ahí un poquito más cómodo, porque te digo, impresionante ahora cómo empezó a bajar público de la Barrosa, se vino hasta este lugar y ya coparon definitivamente los boxes.
7: Y la temperatura también baja un cachito.
18: Sí, sí, la temperatura bajó y se puso fresquito, te digo.
7: Claro, claro. Mañana va a tardar en salir el sol porque la Sierra de la Barrosa lo tapa hasta la hora 10 más o menos.
18: Exacto, exactamente. A ver. Bien, sí, nos dicen que sí, que vengamos hacia aquí, hacia la técnica y ya hablar tranquilo con cada uno de los protagonistas. ¿Podemos? Sí. Lo vamos a... Dale. Aquí vamos tomando posición. Han preparado la marquesina, todo. Y mientras observamos, Andy, cómo todo el público va bajando de la ladera de la Barrosa. Ahí está Agustín Canapino con Omar Marchese. Ahí se saluda. Bueno, Agustín, felicitaciones por la clasificación. Una imagen que hace años que el público, seguramente el ambiente del automovilismo, estaba esperando esto en Valcarce. ¿Cómo te va, Agustín? Felicitaciones.
19: Bueno, gracias. Sí, increíble fiesta está sucediendo acá, así que felicitar a toda la categoría y a todo el municipio por semejante fiestón que estamos viviendo.
18: ¿Cómo fue la clasificación ahí que te tuvo principalmente en el último corte, bien arriba?
19: Bien, puesto 3, ahí muy poquito faltó para el puesto 2, así que buena clasificación.
18: Llegó a ir manejando bien, teniendo en cuenta que hoy era mayor la cantidad de vehículos que accedían a cada segmento.
19: Claro, dio más posibilidad de administrar, el hecho de que me pasaban 15 y 10, antes eran 10 y 5, entonces dio más opción de administrar.
18: Tremenda diferencia, y la de Werner la metió ahí sobre el final, igualmente lo de ustedes no deja de ser más que importante, Agustín.
19: Estamos en una buena posición para dar pelea mañana, veremos cómo resulta la final.
18: ¿Sensaciones? De al menos cuando entraste por primera vez en este fin de semana, otra vez el Juan Manuel Fangio, cuando saliste hoy a pista.
19: Sí, lindo, mucha nostalgia, muchos recuerdos acá de cuando era muy chico, venía con mi papá allá por los 90, un lugar único, increíble, así que disfrutándolo.
18: En algún momento se te escuchó que era el lugar casi preferido, que no había carrera que no le pidas a Alberto que te traiga.
19: Sí, tal cual, era de esas carreras que siempre quería estar y pedía venir cuando era muy chiquito.
18: Bueno, para mañana arranca la Copa, Agustín, y a pelearla con todo desde la serie.
19: Vamos a intentarlo, haremos lo mejor que podamos mañana, a ver si podemos dar pelea por buenos puntos para arrancar el playoff.
18: ¿Fue evolucionando con el paso del sábado?
19: Sí, la pista está evolucionando también, se va engomando, se va formando la huella, y eso hizo también que haya que ir corrigiendo las tendencias y el auto, perdón, la camioneta en este caso, para ir acompañando la evolución de la pista.
18: ¿Cómo es la última curva, tal vez de los puntos que más han variado del trazado original?
19: Es particular. La verdad que está difícil, está divertida, porque tiene un doble quiebre, un doble vértice, y donde la salida es a contra peralte y los autos tienden a patinar, así que está divertida.
18: Gesticulaste bien, le explicaste bien, le contamos a los oyentes.
19: Sí, porque es como que empezás a transitar, y cuando acelerás y agarrás el contra peralte, ahí pierde tracción, entonces salen siempre deslizando ahí las camionetas.
18: Gracias, Agustín, por un gran domingo. Testimonio de Canapino.
7: Bien. Mariano va cerrando, Iván Cinti también, mientras vos completás con doble tarea, como de costumbre,
15: los testimonios de los pilotos de adelante. Iván, adelante, compañía ganadera SRL, consignataria, va presentando el informe de Iván Cinti desde Rosario. 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
20: Gracias, Andy. Va cayendo la tarde aquí en Rosario. Terminó la actividad con la segunda serie de la Fórmula 3 Metropolitana con triunfo de Benjamín Traverso, el piloto del Satorra. Se quedó con la batería más rápida, por lo que largará mañana a la mañana la final desde el mejor lugar. 8 minutos, 33 segundos, 64 milésimas. Fue lo que tardó en transitar las 5 vueltas. Segundo, Agustín Fulini. Tercero, Agustín Sex, el piloto compañía ganadera SRL consignataria. Cuarto lugar para Jerónimo Memo. Luego se ubicó Juan Pablo Guifrey, Santino Dore, Mayrú Herrera, Stefano Polini, que en algún momento lideró la batería y luego se retrasó. Luego terminó Fran Rowain, Malek Fara, y a 2 vueltas Karim Fara, y no pudo girar Bautista Álvarez. Te doy como dato que quedó el TC Mouras, recargo a Matías Frano por penalización por altura, pasó de tercero a quinto, y lo que marcábamos de Francisco Luengo, por segunda clasificación seguida, el líder del campeonato, cuando fue a abrir vuelta rápida, sufrió la rotura del motor, así que mañana deberá remontar la serie única desde el fondo. El cronograma mañana, desde las 10:40 horas de la mañana, la serie única del TC Pista Mouras, con Arrias y Roqueta en la primera fila, luego vendrá desde las 11:05 la del TC Mouras con Valentino Aló y Santiago Arrigoni en la primera fila, 11:30 la final de la Fórmula 3 Metropolitana, la primera, luego la primera final del Turismo 4000 argentino, y luego ya quedarán después del mediodía las finales del Pista Mouras, del TC Mouras, de la Copa Bora, de la Fórmula 3 Metropolitana, la segunda, que se ordenará según los resultados de la primera, y se cerrará con la segunda final del Turismo 4000 argentino. Atentos a lo que pase en la mañana, porque está anunciado alguna llovizna pasajera bien tempranito, así que, Andy, estaremos pendientes de eso para informar todo por Radio Continental.
15: Estupendo, Iván, te esperamos mañana, 8 a.m., siempre el equipo que dirige Caíto Firme cada domingo. Gracias.
20: Abrazo, Andy.
15: Gracias, Iván Cinti. Gracias, Mauricio Musmesi. Mariano, la película, la serie Superman, la has visto en algún momento, ¿no?
18: Sí, bueno, así habría que hacer para llegar a Warner ahora, ¿eh?
15: Tenés que convertirte.
18: Volando, si no es imposible, es una marea de público, ya la que iba llegando apenas terminó la clasificación, y ni a que hablar ahora que habilitaron el descenso de todo el público ahí de la Barrosa. Es imposible ya caminar en este momento en los boxes de Balcarce. Bueno, ahora vamos a tratar, obviamente, de hablar, obvio, lo vamos a hacer con Werner, y me vengo para el box de Azar, porque ahí los chicos del equipo ya me manifestaron que Diego se vino hacia este lugar. Así que ahí vamos a tratar de ir primero con Azar y después con Mariano Werner.
15: Bien, bien. Recordamos, Werner, el 1 en la categoría TC Pickup, minuto 39 segundos 87 centésimos. Escuche bien, ¿cuánto le sacó a Diego Azar? 94 centésimos. Por milésimo se definió el segundo puesto. Y en el tercero entonces quedó Agustín Canapino. Cuarto, Otto Fritzler. Quinto, Marco Dianda. Sexto, Diego Ciantini. Séptimo, Lucas Valle. Octavo, Santiago Mangoni. Noveno, Hernán Palazzo. Décimo, Omar Martínez, que en la búsqueda de mejorar un poquito se despistó. Bien vale la pena, hay que buscar el límite, gurí, con ese ímpetu juvenil para ver si podía escalar alguna posición, ¿eh?
18: Aquí estamos cerquita de Diego, que en el intento final ahí el gurí se despistaba. A ver qué dice Diego Azar, que se vino hacia su box. Gracias, Diego. Lo molestamos a uno de los destacados de la clasificación para que nos cuente a ver cómo ha sido su tanda. Diego Azar, felicitaciones, con protagonismo desde que saliste a pista hoy bien tempranito. Buenas tardes.
21: ¿Qué tal? Buenas tardes, sí, sumamente contento, feliz. Una buena tarea de todo el Astromotor Sport, pudimos demostrar a grosso modo el buen funcionamiento de la camioneta, el buen funcionamiento de todo el conjunto, de Fabián, bueno, del equipo, de todo uno de ellos, y obviamente que el trabajo mío también, así que contento.
18: ¿Se magnifica todo que sea en Balcarce?
21: Ni hablar, es como el lugar soñado, me hubiese encantado hacer la pole. Lamentablemente estuve lejos de poder hacerla contra Mariano, pero considero que contra el resto estoy muy bien. con Mariano tengo que trabajar muy duro para poder tratar de ganarle, ¿no? Es el primero en la Copa, tiene mucha ventaja y hoy nos hizo una buena pole, así que tenemos que trabajar para descontar un poco de eso y nosotros poder estar ahí en la pelea del campeonato, ¿no? Por el momento clasificamos segundo y somos los principales rivales a Mariano, Marramaniana, y bueno, nos vamos a intentar.
2: Tremenda vuelta la que mete él, y muy bueno lo tuyo, ahí parejito sí con Agustín.
21: La vuelta mía fue tremenda, no hubo más, realmente fue todo excelente. Cuando Mariano cierra digo, uy, me parece que voy a quedar como quinto o sexto por la diferencia que me hizo, y cuando logro ver el resultado de los demás, bueno, los demás estaban un poco más complicados como yo. Mariana fue excelente la vuelta que metió, la realidad es que sacó el jugo de todo, lo vi por lo menos adelante mío sacando el jugo del 100% de la camioneta. Yo exprimí el máximo, usé la succión de él, aproveché lo máximo que tenía, pero no alcanzó.
2: Felicitaciones por un gran domingo.
21: Bueno, muchísimas gracias, estoy feliz, agradecido a todas las motores Sport, agradecido a Fabi y sus socios por los motores, y realmente estoy feliz de poder estar acá, reinaugurar Valcarce y bueno, llevarme esta clasificación que nos pone primero en nuestra serie.
2: Testimonio de Diego Azar. Lo mejor, Diego, para mañana, por un gran domingo, uno de los protagonistas destacados. Vamos, Andy, a ver, por lo que parece imposible, pero obvio que no lo es, ahí vamos a ir en busca de Mariano Werner, entre la marea de público en los boxes valcarceños.
4: Sí, señor, vamos citando pilotos del ayer, con una u otra tarea, o simplemente de espectadores presentes en el autódromo. Mariano agrega lo que uno se pueda olvidar, ¿no? Luis Minervino, Oscar Erracho. El colorado Alejandro Ochonero también presente aquí, y muchos de los actuales, Evarlín, Ledesma, Giannini, Castellano, De Benedictis, puede que se me pase alguno, Mariano, pero habla de lo que es el ámbito de la categoría en sí.
2: Lalo Ramos, no sé si lo mencionaste al mago Evarlín.
4: Sí.
2: Bueno, el mago Juan José Evarlín, algunos de los que vimos, y otros sí, que van a venir, Mariana... Está Ledesma, los dos, Ledesma, Cristian y su hijo Franco, y todos disfrutando. El que no es desde arriba, es desde abajo, como lo hace una gran cantidad de público aquí en los boxes en este momento de Valcarce.
4: Absolutamente de punta a punta la sierra, copada por casas rodantes, gazebos, carpas de mayor o de menor tamaño. La gente que va bajando como puede, con mucho cuidado, que lo hagan desde ya. Tal vez muchos no están acostumbrados a subir a un terreno natural o a bajar. Muchas veces es más difícil bajar que subir, ¿no? Porque al bajar ya ahí percibís hasta dónde llegaste y tenés que volver a la superficie, a la recta principal. La gente que se va acercando para poder observar de cerca precisamente cada uno de los vehículos en la medida de lo posible, porque queda en primera instancia todo absolutamente tapado por el público que ya ganó de mano, a quien todavía tiene que llegar, Mario.
2: Sí, no, es tremendo. Está a 2 metros de ingresar a su box. Pero esos 2 metros parecen interminables, porque es tremenda la cantidad de gente que está apostado aquí en el box de Mariano Werner, mientras no para de bajar público ahí de la ladera de la Barrosa, pleno sol, ventoso, como la mayor parte de la tarde, salvo al momento de la clasificación de la pick-up, Andy, que se había ahí, estaba un poquito nublado, pero agradable. Bueno, así va terminando la tarde de la actividad en pista, pero va a ser muy larga para la gente aquí en los boxes para disfrutar ahora de los pilotos y del automovilismo nacional otra vez en los boxes del emblemático Juan Manuel Fangio de Valcarce.
4: Le vamos dando un gran abrazo a Alejandro Ludueña aquí en Valcarce. Ya ha estado en algún momento junto a Lonchi en la ciudad y en el circuito, en las fiestas del automovilismo de cada febrero. Lo propio a Jonathan Levián, operando hoy desde muy temprano, porque 7:30 de la mañana ha comenzado la tarea con nuestro equipo, transmitiendo la Fórmula 1. Podemos repetir, Jonathan, ¿te parece, sí, el concepto de Franco Colapinto? La amargura, lógica, la de él es la nuestra también, luego del Gran Premio de Azerbaiyán. 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
22: Obviamente no es la manera que querías terminar la carrera,
1: el relanzamiento te mandaste por la parte interna y era imposible frenar, ¿no?
5: Sí, nada, bloqueé cuando empecé a frenar y después estuve fuera de control toda la frenada, así que nada, no tuve mucho por hacer, obvio, perdón al equipo, a Pierre, fue un error grande y grave, ¿no? Porque perdimos muchos puntos con los dos autos, así que nada, es un día complicado, que venía siendo bastante bueno, así que nada, perdón a todo el equipo.
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0: mientras un panorama, Mariano, a ver cómo lo viene, mientras algún alumno de Jorge Malatini está con las acrobacias aquí sobre el circuito. Malatini, gran acróbata, que mucha gente lo admira en los meses de verano en la Copa
1: Atlántica. Obvio, por supuesto, haciendo el deleite de todos los presentes. Bueno, Werner es una marea humana, Andy, es una marea humana para llegar a Mariano. Vamos de a poquito tratando de acercarnos lo máximo posible y es lo propio para el box, donde no puede llegar todavía no puede llegar Mariano Werner al box por todo el público que lo va rodeando, bordeando, mientras se firma autógrafos y saca foto con cada uno que lo solicita aquí de la multitud en los boxes de Balcarce.
0: Bien, mientras ello ocurre, Mariano va cerrando. Mauricio Musmesi, adelante Mauricio. 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
2: Bueno, ahora va culminando la prueba clasificatoria para el Top Race. Andy, se está quedando con el 1 Nereo Queijeiro. Venía Fabián Flaque para cerrar la vuelta rápida, no lo pudo hacer, y ahora Diego Berrielo pasa por recta principal y es el más rápido de la clasificación. Berrielo está adelante en esta clasificación para el Top Race. Berrielo no mejor, se quedó con el 1 cuando ya los autos del TC2000 y a poquito van ocupando la calle de boxes en un ángulo de 45 grados para en un ratito la clasificación. Berrielo lo mejor, segundo Traverso a 12 centésimas, tercero Flaque a 28, cuarto Ciarrocha a 28 centésimas, también por una milésima. Perdió la tercera ubicación con Fabio Flaque. Quinto Queijeiro a 37, sexto Campillay a 1.18, séptimo Trasusta a 1.45, octavo Hanse a 1.69, Diego Berrielo se queda con el 1 para la clasificación del Top Race aquí en San Juan, Andy.
0: Excelente, gracias Mauricio, gracias.
2: Abrazo grande, Andy, hasta mañana.
0: Allí estaba Mauricio Musmesi en la unión de estos dos escenarios que la radio nos permite precisamente lograr, el Juan Manuel Fangio de Balcarce y el Sonda Eduardo José Copelo de San Juan. Tramo final, señor Riviere, todo tipo de público, hasta niños que todavía esperan mucho por poder caminar en los cochecitos, en el sentido de la carrera allí en la calle de boxes.
1: Dale, dale, hemos logrado llegar entre la marea humana aquí para llevarnos un conceptito, siempre bien gentil, Mariano. Mira, este es el cariño, va a ser una imagen insólita. Primero, perdona a todos, te lo robamos un minutito, Mariano Werner.
0: Bien, Mariano, bien.
1: Entre una marea de gente, gracias, Mariano, gentil como siempre. Deleitaste a todo tu público.
3: Muchas gracias a vos, Mariano, a todos los campeones, por todo esto. La verdad que agradecido a toda esta gente, que la verdad que es único. Desde que entras a Balcarce te das cuenta cuánto silencio hubo acá en todo este tiempo, y bueno, hoy la gente es merecedora de todo esto. En el caso mío, disfrutando porque es una de esas vueltas que uno lo da al milímetro, exigiéndose mucho, tratando de buscar el límite al máximo, y bueno, agradecido a todo el equipo oficial Fotón por esta chance que me dan. No estábamos bien en el entrenamiento, trabajamos muchísimo, salimos de La Plata, nos cambió mucho el freno, me ayudó mucho Bruno Santoro, y bueno, junto con los chicos del equipo fuimos trabajando para poner bien a punto la camioneta.
1: Nada, corte, bien, con protagonismo. Tremendo el último, la vuelta que marcaste.
3: Ah, increíble, increíble. La verdad que, como digo, o sea, entiendo que me exigía a pleno, doblé abajo el puente, increíble, y bueno, la verdad que me lo permitió la camioneta. Y bueno, feliz de volver a tener este marco de público. La gente hace todo esto y bueno, merecido lo tienen de que volvamos acá.
1: Lugar excitante si los hay, ese del puente que mencionabas, que la jugaste al máximo.
3: Nada, increíble, en todos lados, la chicana también, porque llegué ahí a la chicana y digo, lo aseguro, no, ¿qué voy a asegurar? Nunca sabés cómo viene el resto, y bueno, puse todo. La verdad que una de esas vueltas que quedará en recuerdo, pero bueno, que queda mucho todavía por delante.
1: La imagen de antes, volando en la chicana, como era los TC, Mariano.
3: Sí, increíble, increíble, la verdad que se pone la piel de gallina, esa es la realidad. Y bueno, han trabajado mucho la gente de la CTC, de acá de la gente de Balcarce, para recuperar una plaza que lamentablemente cuando pasábamos por la ruta decíamos cuándo va a volver, y hoy volvió.
1: Para nada, siempre te ve de local, pero esto pocas veces visto, no te dejan llegar al bosque, Mariano.
3: Nada, increíble, pero bueno, lo disfruto y estoy agradecido del esfuerzo que hace.
1: Felicito felicitaciones. Gracias a todos por dejarnos estos minutos y a vos por brindarte.
3: Una nota única, ¿eh?
1: Única para el recuerdo. Estoy encerrado y ¿cómo salgo de acá, Mariano?
3: Bueno, ahora te cuento.
1: Gracias. Ahí está Mariano Werner. Gracias a todos los valcarceños, la gente de esta zona que necesitaba esto. La vuelta de él, Juan Manuel Fangio, después de 15 años.
0: Impactante, Mariano, lo logrado hoy con él. El saludo de la gente en el final de la nota.
1: Tremendo, te digo que bueno, me mandé decidido y llegamos.
0: Claro que sí, hay que pedirle un segundito a los mediadores.
1: Y el aval de Mariano Werner, obvio, ¿no? que apenas vio, hizo el gesto con la cabeza, vení, avanzá y le hacemos.
0: Tal cual, gente de la zona, decís, vos sos de la zona, ¿te has encontrado con muchos vecinos de Lobería?
1: Sí, de Lobería, de la zona, del automovilismo zonal, de aquella época, colegas, ¿no? Chiche Nereo de Miramar, Mar del Plata, Eduardo Malamudo, lo escuchábamos de chico, Autorama, y acá está Eduardo Malamudo, el abrazo para Juan Francisco León también, y el gusto, ¿no?, de haber estado en su momento del otro lado, de muy pequeño en La Barrosa, y ahora trabajar aquí es un orgullo, es un placer único, te digo, Andy, disfrutando el fin de semana al máximo.
0: Decirte gracias es una formalidad, Mariano Riviera, abrazo enorme.
1: Abrazo, hasta mañana.
0: Hasta mañana a las 8, el equipo que dirige Carlos Alberto Leñani los espera por esta misma aplicación que usted sintoniza ahora y también por Radio Continental. Gracias, Jonathan Levián, gracias, Alejandro Ludueña, nuestros técnicos. Abrazo para todos.

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